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Óyeme, óyeme. Yo quiero que el servidor aquí, maestro, usted me puede apagar las luces aquí. Apágame las luces, maestro. Yo quiero que levanten todos los que tengan celulares. Levanten la mano los que tengan celulares. Prenda la bombilla los que tengan los celulares, que los prendan. Así mismo, mira para allá. Mira cómo se ve eso. 104. Que prendan los

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esto va para todas. Demuéstrale que se va a tener que poner más hijo de... Si te quiere volver a ver llorar. Así que, arriba esas copas, ¡salud! ¡Salud!

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2: Norteamericano, el gran jugador volante del equipo de el Orense, que lo vamos a recordar mucho, ojalá que triunfe por allá, por el bien de él y también del país.
3: En la MLS, en el elenco de Los Ángeles, por allá estuvo el Tanque Hurtado, en buena participación, buena presencia para la gente de Ecuador, así que lo despidieron a Sergio Vázquez, los muchachos.
2: Rápidamente, mi querido Pepe Macará, la alineación, porque ya mismo empieza el partido.
3: Se viene la Macará, la alineación de Macará, dirigida por Guillermo Sanguinetti. Rodrigo Rodríguez, correcto, gracias. Rodrigo Rodríguez con el número 1, el uruguayo en el porte, con la defensa por derecha de Nilson Bolaños con el 25, y por la izquierda Jordan Moore con el 27, en el centro el uruguayo Santiago Echevarne juntamente con el venezolano Pepe Marrufo. Marrufo va con el 14 y Echevarne con el 21. Medio campo con el experimentado José Luis Casares, 16, acompañado de Martín Tello con el 15 y Jim Estacio con el 5. Más arriba aparecen Agustín Campana, el argentino, con el número 28, Mateo Viera con el número 20, y para los goles otro argentino, Franco Posse, con la camiseta número 9. Esos son los titulares del representativo de Macará, de la ciudad de Ambato. Ponemos al revés, mejor ubicamos esto aquí y esto bajamos un poquito y nos vamos definitivamente. Este es el suyo, lo bajamos totalmente también, y ahí estamos de otra manera. Se escucha el silbato y arrancó el compromiso deportivo aquí en el Estadio 9 de Mayo de la ciudad de Machala. Herrera con la pelota tocando para Veder Caicedo, proyecta el esférico para Parrales, anticipa de buena manera la gente del Macará. Pelota que queda por intermedio de Estacio. Cambia Estacio para la izquierda con Campana. La pelota la pierde, vuelve a recuperar Macará. Hacia atrás deja con Jordan Moore. Más atrás la pelota con Marrufo. Marrufo se apoya con Echevarne. Echevarne abre a la derecha con Bolaños. Recepta bien Bolaños. La pelota la deja cruzar en esta oportunidad Campana. Abandona el rectángulo de juego y se convierte en un saque lateral que favorece al representativo de Orense Sporting Club.
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3: Sí, señor, balón que queda en esta oportunidad para el saque de manos por intermedio de Vedre Caicedo, buscándolo a Parrales. Lo marca Casares a Parrales. Falta, determina el árbitro Gorky Araujo. Tiro libre que favorece al representativo de Orense Sporting Club, el campo que defiende Macará.
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3: Balón que queda quietecito para el lanzamiento libre que favorece al representativo de Orense. Ahí está en esta oportunidad Mena para impulsar el esférico. Hay un elemento en la barrera de contención, pierna zurda, proyecta el esférico dentro del área, da un bote, saca a los muchachos de la saga del elenco del Macará, aleja el peligro. Balón que queda otra vez por intermedio del representativo de Orense con Pedro Pablo Velasco, toca por derecha, proyecta el esférico para Bermúdez, balón que se pierde sobre la línea final y se convierte en un saque de arco que favorece ahora al representativo de Macará, de la ciudad de Ambato.
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3: Un saludo cordial para Félix Antonio Ruiz, que amplifica nuestra señal. La pelota queda otra vez con la gente de Orense. Se viene por el costado izquierdo el balón, frente a tribuna, trata de contener la Herrera. De Nilsson le trata de quitar el balón, la pelota se va a un costado lateral que favorece al representativo de Orense. Lo va a realizar Beder Caicedo, está pidiendo Parrales, lo marca el jugador Casares a Parrales con falta en el mismo sector de hace unos instantes, y el árbitro Gorky Araujo dijo que hubo falta, se cobra rápidamente. Pelota con Burgoa, tocando atrás con Calegari, busca Plúas, Plúas tocando con Burgoa, le van a quitar la pelota, efectivamente se la quitan, el golero está salido, la pelota queda por derecha en esta oportunidad con Bolaños, está para Campana, saca la zaga del elenco de Orense, protege bien el esférico Herrera, lo agarran a Herrera, el árbitro dice que hubo falta sobre el argentino, tiro libre que favorece al representativo de Orense en su propio territorio.
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3: Está en esta ocasión Ángel Mena proyectando la pelota para el jugador Beder Caicedo, hombre al piso, falta sobre el marcapunta Beder Caicedo. Tiro libre que favorece al representativo de Orense. Especie de medio córner y aquí puede estar la primera del compromiso deportivo.
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3: Lanzamiento libre que favorece el representativo de Orense Sporting Club. La pelota quietecita, la acomoda Ever Caicedo, el experimentado, dejando la pelota para Pedro Pablo Velasco. Va a acomodar la pelota, ya la acomodó, ahora sí la va a impulsar. Está muy cerca de la número 5, un elemento en la barrera de contención. Se da la orden por parte del árbitro central. Se escucha el silbato, viene la pelota al primer palo. No hay quien remate, sacan los muchachos del Macará. Eric Alexander Plúas con la pelota, el cambio al costado izquierdo en busca del jugador Herrera. La pelota se fue sobre la línea final, estaba también Mena. Balón que se pierde sobre la línea final y se convierte en un saque de arco que favorece al representativo de Macará de la ciudad de Ambato.
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3: 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Saque de arco que favorece al elenco de Macará. La pelota en la línea de los 5.50. Impulsa Rodríguez al sector derecho. No llega Beder Caicedo. Steven Quiñones protege la número 5. Balón que se pierde por la línea lateral. Y el árbitro de la contienda determina saque de banda, saque de manos, que favorece a Orense Sporting Club. Parsimoniosamente, Steven Quiñones le toca la pelota a Beder Caicedo para que realice el saque. Y ahí está también Agustín Robles dando algunas indicaciones. El saque de manos, se mueven los muchachos de Orense. Está pidiendo Herrera, está pidiendo también Steven Quiñones con Herrera. Lo empujan a Herrera, Parrales la devuelve con dificultad, recupera Macará. Se viene el esférico con Echavarne. Echavarne toca hacia atrás con Rodríguez, el golero del elenco de Macará. Impulsa con pierna derecha, golpe de cabeza de Beder Caicedo en busca de Parrales. La pelota queda con Plúas. Perfecto el toque, la pelota para que vaya Bermúdez. No alcanzó a dominar el balón cuando llegaba con grandes posibilidades. Estuvo atento Rodríguez para sacar inmediatamente. Se vienen los del Macará. Se viene por el costado izquierdo Mor, dejando para Marrufo al medio, entregando con Casares. Toca a la derecha para Echevarne. Está tocando el esférico en busca de Campana. Recepta bien Campana. Lo marca Herrera. Campana trata de ir. Campana se trata de ir. Eludir la marcación de Herrera. Pelota que se pierde a un costado. Es lateral que favorece al representativo de Macará en el sector que defiende Orense.
2: Entiendo que Robles ya mandó, ya lo tiene bien estudiado a Campana. Campana es un jugador muy peligroso, un jugador de perfil izquierdo que en cualquier momento desequilibra y puede causar problemas en la defensa del equipo de Orense. Hoy está bien marcado por parte del jugador, en este caso Beder Caicedo, o también ayuda Herrera por ese costado.
3: Ángel Mena con la pelota avanza por el sector derecho, proyectando en busca de Bermúdez. Lo marcan a Bermúdez, le quitan la pelota. El árbitro dijo que no hubo falta. Quedaba Bermúdez en el piso, recupera Macará. Se viene Macará por el costado izquierdo con Viera. Está tocando la pelota con su pierna derecha. Abre a la izquierda para Mor. Llega Mora a la cita, levanta el centro, se cruza en el camino Calegari enviando la pelota por la línea final y se convierte en el tiro de esquina que favorece el elenco de Macará. Tiro de esquina para el equipo de la visita.
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3: Lanzamiento de esquina que favorece al representativo visitante. Vamos a ver atacantes y defensores dentro de las 18 yardas. El árbitro Gorky Araujo da la orden. Se escucha el silbato, la pelota que viaja con pierna sur del primer palo. Calazaga, esférico que abandona la zona defensiva del equipo de Orense. Desde el fondo Casares, entregando el esférico inmediatamente con Estacio. Intercepta Plúas y la pelota se va a un costado lateral para el representativo de Macará, que trata de llegar a convertir gol. Saque de lateral para Macará.
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3: Balón con Marrufo, entregando con Echevarne, hacia atrás con Rodríguez, el venezolano, uruguayo y uruguayo con la pelota. Otra vez devuelve para el zaguero central del jugador Santiago Echevarne. Al medio el esférico, está Casares, domina el balón de buena manera. Tello tocó primero para Casares, dando con Mor por la izquierda. Avanza el representativo de Macará, la gente de Orense en la marca. La pelota viene al medio, anticipa bien en esta oportunidad Burgoa, pero vuelve a recuperar Macará. La pelota se viene por derecha, entregando para Denilson Bolaños. La pisa Bolaños, tocando con Tello. Cortito para Estacio, entrega mal. Gana Parrales, deja para Ángel Mena. Se viene Bermúdez, hombre al piso. El árbitro dice que no hubo falta. Y se viene al contragolpe el elenco de Macará, lo filtra, pero ahí está Pedro Pablo Velasco entregando con Steven Quiñones, recuperando la pelota para el representativo de Orense, jugador del elenco de Orense, tendido en el gramado. El partido está paralizado.
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3: Nuestro reiterado saludo para Mauro Andrés Paz Neira, que amplifica nuestra señal. Se reanuda el fútbol. Steven Quiñones tocando con Pedro Pablo Velasco por el sector derecho. Se acompaña con Calegari. Profundiza en busca del jugador Ángel Mena, pero estaba en la marca. Le quitaron la pelota, pero ahí está Plúas. Recogiendo bien el esférico. Filtra perfecto para Mena. Barrales anticipa Estacio y quita el caramelo de la boca. Vuelve a recuperar Steven Quiñones para Beder Caicedo. Beder con la pelota, no se la complica. Para Pedro Pablo Velasco, avanza Pedro entregando para Ángel Mena, acomoda Ángel Mena para Plúas. Plúas con el esférico, cambia perfectamente al costado izquierdo para Beder Caicedo, al pie de él, la baja, la acomoda, la levanta en busca de Parrales, en busca de Bermúdez. La pelota con Ángel Mena, le pega taco abajo y se va la pelota arriba. Gran posibilidad de gol para el elenco de Orense. Angelito Mena, su intención de hacer el gol, y lo mandó arriba sobre el pórtico de Rodríguez Walter.
2: Estas posibilidades no pueden perderse, son posibilidades claras, porque Mena la tuvo prácticamente sin marca ante la habilitación, no sé si fue de Parrales, bueno, de alguien de los buenos delanteros que tiene Orense. La recibió prácticamente sin marca, solo con panorama para poder concretar, pero se apuró un poco en el remate y la pelota le salió muy, pero muy elevada.
3: Sí, ahí triangularon bien Bermúdez, Parrales, y se las pusieron justamente Angelito Mena, pero bueno, ya mismo va a venir la del gol. Plúas con el esférico, toca hacia atrás, Steven Quiñones rechaza defectuosamente, el arquero solo está sin los compañeros respectivos y aparece en esta oportunidad Campana para rematar, tiró el gol. ¡Gol! De Macará de Ambato. En forma defectuosa rechaza Steven Quiñones. Y la pelota quedó habilitada para que vaya solo, sin marca. Y desde la altura del manchón del penalti, el argentino Agustín Campana, que inteligentemente la pone abajo, donde no pudo llegar Rolando Silva, y se escribe la primera del partido en el tiempo de juego recorridos.
2: Y el minuto 13 minutos de esta primera parte, y se abre el marcador, 1 para Macará, 0 para Orense, aquí en el estadio 9 de mayo de la ciudad de Machala.
3: Ya se movió el marcador, Grupo Corporación Palmar 1 tiene Macará, 0 tiene Orense. Comenta la acción del gol, Walter Albán.
2: Pero qué error de Steven Quiñones. Quiso rechazar con pierna derecha cuando él tiene perfil izquierdo, y la pelota le quedó mordida prácticamente y habilitado completamente para que la coja o la tome Campana enfrente al arquero Rolando Silva, y le ponga con pie fuerte, con pelotazo, logre la resistencia del arquero de el Orense Sporting Club. Se vino la primera, yo lo advertí, tiene que tener mucho cuidado, y más aún si está el jugador Steven Quiñones, que no le da garantías a la defensa del equipo de Orense. Ya lo demostró el otro día contra el Independiente del Valle, cuando regaló prácticamente 2 goles, y hoy es una muestra más de que Steven está pasando por un mal momento.
3: Prácticamente, ¿no? Steven Quiñones no da pie con bola, Calegari tampoco es garantía, los dos son los dos elementos de la zona central, nos crea mucho peligro, dice la afición deportiva. Mientras que Parrales regresa a recoger la pelota, dejando con Calegari, habla con Pedro Pablo Velasco, balón que no le alcanzó a dominar y se pierde para un saque lateral que favorece al representativo de Macará por el sector de preferencia.
2: 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Orense
3: mueve la pelota, la gente de Orense a través de Ángel Mena, se cobra para Parrales, devuelve para Ángel Mena, avanza Ángel Mena, le pide Bermúdez por derecha, marca Mor, Bermúdez protege bien a la número 5, devuelve el esférico para Ángel Mena, la protege y la busca hacia atrás, recupera medias el jugador Viera y se va la pelota a un costado lateral que favorece al representativo de Orense, balón que queda en esta oportunidad con el jugador Brugoa, cambiando con Steven Quiñones, Steven con el esférico, cada vez que coge la pelota Steven.

0: que recogieron la pelota, la hizo un mal pase Calegari, que le entregó prácticamente a la gente del Macará, y con gran perfil ingresan los muchachos del equipo celeste por intermedio de su goleador Agustín Campana para poner la segunda en el tiempo de juego recorrido.
1: Corrían 17 minutos, se vino la segunda para el equipo de Macará, aquí en el Estadio 9 de Mayo de la ciudad de Machala. 2 para el equipo de Macará, 0 para Orense.
0: Ese es el marcador de Grupo Corporación Palmar. Macará 2, Orense 0. Comenta la acción del gol Walter Albán, el cumpleañero de hoy.
1: La defensa está haciendo agua, lo habíamos advertido. Calegari hace una entrega para tratar de entregar, digamos, a habilitar a Plúas. Plúas no le entiende bien y se le lleva la pelota. Viene por el sector izquierdo, el centro prácticamente, para que entre este gran jugador que tiene Macará, como es el jugador Campana, quien con pierna izquierda prácticamente remata fuerte, dejándolo sin ninguna chance de reacción al arquero, el arquero del equipo de Orense, Rolando Silva. 2-0, ya gana el equipo de el Macará sin hacer mayores méritos. Sin embargo, está ganando 2-0. Aquí solo no juegan los méritos, sino quienes hacen los goles.
0: Sí, señor. Insiste Pose. Bueno, solamente una corrección. Calegari no pasó bien la pelota, se la estaba pidiendo Plúas y apareció Moore. O sea, la pelota no se la pasó Calegari al jugador Plúas, sino a Moore. Este entregó para Pose. Pose se fue por la izquierda, le puso el centro perfecto para Campana, que no estaba en la marca nadie, pues estaba adelante Calegari, estaba Campana y más atrás Steven Quiñones, y entonces con esas facilidades, bien, gracias, pelota adentro. El viejo y querido Macará de Ambato.
1: Y está golpeado.
0: Está Lorenzo, ganando 2-0.
1: Está golpeado Lorenzo y el Macará puede llenarle la boleta si no se tranquiliza.
0: Por supuesto, ¿no? Porque de esa manera, pero vamos, Orense, hay que levantar cabeza. Este es un resbalón, hay que levantarse. Ángel Mena con la pelota. Está con el esférico, deja para Pedro Pablo, para Ángel Mena. Bermúdez entra en el área, marca Marrufo, saca con la zurda. Plúas la baja, la acomoda, la levanta, perfecto. Pase preciso para Beder Caicedo. Profundiza para Herrera. ¿Qué hace Herrera? Lo marcan, lo encima, trata de ingresar, ingresó en el área. Va a rematar fácil para el arquero Rodríguez, que atrapa sin ningún problema. Reacciona Orense, dice el público, estamos contigo Orense, Orense, Orense. La pelota con Rodríguez, saca al medio con el jugador Casares, a la derecha para Bolaños, de Nilsson a ras de piso, deja el esférico para Campana, profundiza para el costado derecho en busca de la presencia de Tello, pelota a un costado lateral. Para Orense.
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0: Pedro Pablo Velasco toca para Parrales. Parrales pisa el esférico, se entrega con Plúa. Toca Plúa, se entrega para Herrera. Herrera devuelve. Parrales en busca de Bermúdez. Saca el zaguero Echevarde. Otra vez con Plúa, la profundiza en busca de Bermúdez. Corre Bermúdez. Primero llega el golero Rodríguez para atraparse sin ningún problema. Otra vez la pelota por la izquierda con Moore. Le está pidiendo Pose para ver la pelota. Por el sector derecho está pidiendo también el jugador Campana, pero primero está el jugador Steven Quiñones, que toca hacia atrás. Un tanto peligroso, pero ahí sale avante el golero Rolando Silva para Calegari. Pedro Pablo con Plúas. Lo busca Beder Caicedo. Dejó pasar. No sé por qué dejó pasar la pelota Burgoa cuando la pelota le podía poner el pecho y llevársela. Pero la dejó cruzar, pelota que se pierde para un saque lateral para el equipo visitante. ¿Qué tiempo llevamos, Walter?
1: Corridos 22 minutos, ya 23 minutos de esta primera parte. 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
0: Pose Franco. Francisco Posse, el de Argentina.

0: Molina por derecha, deja con Bolaño, levanta el centro en el área, golpe de cabeza de Calegari, se la deja servidita para Tello, remata y adiós, gracias para Orense. Atento Rolando Silva, que atrapa sin ningún problema. Walter,
1: la defensa no está brindando nada, nada de garantías, la verdad que hasta los jugadores de volantes han de tener temor cuando la defensa, el equipo del el Macará ataca, y más aún cuando tiene dos diablos prácticamente arriba, como son el jugador Campana y el jugador Pose, que son jugadores de altísimo nivel y que pueden desequilibrar en cualquier momento al equipo de el Orense. Esperemos que se tranquilice, a veces también la ansiedad los lleva a que cometan una serie de errores los jugadores del equipo de el Orense Sporting Club.
0: Sí señor, la pelota con Viera, hacia el fondo aparece Rolando Silva, toca con Pedro Pablo Velasco, viene Pedro Pablo con el esférico a la altura de la bomba central del campo de juego, entregando con Ángel Mena. Hay falta sobre Ángel Mena. El árbitro determina tiro libre. La acomoda Angelito Mena en el lugar donde se cometió la falta. Deja para Pedro Pablo Velasco. Hace el cambio al costado izquierdo para Beder Caicedo. No alcanzó a concretar la pelota a la peina y se va. Saque lateral que favorece al representativo de Macará. Se incomoda Pedro Pablo Velasco, pero si él fue el que la pasó tan arriba. Pero bueno, vamos a tranquilizarnos, como dice Walter, el cumpleañero de hoy. Y a propósito también nuestro saludo para nuestra querida esposa, Maritza Torres Vite, que estuvo de cumpleaños el día 28 de este mes de agosto, dándole una vueltita más alrededor del Astro Rey, que Dios Todopoderoso la colme de bendiciones, que le dé mucha salud y que cumpla muchísimos años más. Doña Maritza Torres Vite, la pelota queda con Steven Quiñones. Está el zaguero por izquierda, cortito para Burgoa. Domina el balón Burgoa. Se da media vuelta. Entregando para Calegari. A ver Cale. Deja para Pedro Pablo. Busca a la izquierda con Ángel Mena. Devolviendo para Cale, esa Cale más atrás, deja con Silva, Rolando Silva cortito para Steven Quiñones, van tranquilos por ahí, Burgoa levanta la mano, la pelota de profundidad en busca de Parrales, puede llegar Parrales, llega también Echevarne, toca la pelota con Marrufo, la despeja, quita otra vez Orense, la pelota entregada por Burgoa, para que se vaya Beder Caicedo, el cambio de frente para Ángel Mena, le pone el pecho, la pierna izquierda la domina, ras de piso, deja el esférico para que venga en esta oportunidad Bermúdez para Púas, abre con Pedro Pablo Velasco. Viene por derecha Pedro Pablo, busca apoyo, lo encuentra en Plúas. Media vuelta de Plúas, sale avante el volante del elenco de Orense. Entregando para Steven Quiñones, hace el cambio, pero fácil para la saga del Macará. Bolaños profundiza en busca de Pose, corre Pose, llega la pelota el 9. No hay quien lo cierre, solito levanta el centro a la izquierda. Está tocando Viera, la número 5 viene al centro. Steven Quiñones la saca, pero la deja ahí para la gente del equipo celeste, insiste otra vez Viera con el elenco de Macará, remata, la pelota pega en el parante y se va por la línea final al saque de arco que favorece al elenco de Orense. Hacen agua los muchachos de la zona defensiva, hay que tranquilizarse muchachos de Orense, Walter.
1: Y hace bastante agua, sí, porque cuando ataca el equipo de Macará lo hace con bastantes ideas, tocando la pelota, uniéndose, asociándose los jugadores que tiene, que son de buen pie y que lógicamente están causando estragos a la defensa de el Orense Sporting Club, que está bastante, bastante débil y que no se recompone todavía del golpe psicológico que recibió al recibir los dos goles en estos primeros minutos del partido.
0: Así es, estimados amigos oyentes, ellos se van a hidratar, nosotros también nos hidratamos y aquí estamos para entregarles más detalles y pormenores. Aprovechan de esta ocasión tanto Agustín Robles como Guillermo Sanguinetti para hablar con sus jugadores. Vemos reunidos a los del Macará, un tanto disperso los del elenco de Orense, pero ahí está Agustín Robles, se suma Gianluca Reguesa dando algunas instrucciones a los muchachos, también los compañeros de banca de Orense se suman a sus compañeros, les dan la toallita, les dan el agüita, se refrescan y ya están listos para regresar y continuar. También se hidrata don Gorky Araujo. Esa botellita también la pone vacía totalmente el árbitro central de la contienda, estimados amigos oyentes. También el asistente 1, don David Bacasela, el asistente 2, don Juan Tualombo. El árbitro central está en diálogo con los del Macará. Ahora vamos a ver por ahí como que se están reclamando algo. El cuarto árbitro observa todo y nosotros le entregamos el tiempo de juego recorrido.
1: Recorrido 28 minutos de esta primera parte. 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
0: Oiga, y en Guayaquil con Barcelona no dieron el tiempo de hidratación, le dieron una sola, pobres muchachos de Orense particularmente. La pelota con Plúas, cortito para Beder, devuelve para Plúas, domina Plúas la pelota con Calegari, el zaguero central del elenco de Orense, se apoya por el sector derecho con Pedro Pablo, este con Ángel Mena, Ángel Mena regresa para Calegari, está solito Beder Caicedo por la izquierda, pone el pecho, la baja, la toca, entrega inmediatamente para Plúas, pide Parrales, Plúas hacia atrás, con Steven Quiñones, cambia con Calegari, le pide Bermúdez, le pide también en el fondo Pedro Pablo Velasco, pero se quedó y la pelota se fue, ¿no? ¿Sí? No, quedó quietita, la saca Marrufo a donde vaya, profundiza en busca de Viera, marca Calegari, la pelota viene al medio, insiste en esta ocasión Estacio, hacia adentro la pelota Rolando Silva para recuperar, me acordé del el hombre de la caminata de Ecuador. La pelota queda con Pedro, con Plúas, dejando con Pedro Pablo Velasco. Ángel Mena recepta, media vuelta, vuelta completa, dos lo marcan, le tratan de quitar el balón, vuelve a recuperar Macará. Moore con el esférico, golpea en Pedro Pablo y se convierte en un saque lateral que favorece al representativo de Macará de Ambato.
1: Una cosa hay que ponderar, mi querido Pepe, el hecho de que Macará, por ejemplo, aprovechó las dos fallas del equipo de Orense, las concretó. Orense no tiene eso. Ángel Mena la tuvo, es una posibilidad. ¿Qué hubiese pasado que Ángel Mena metía el primer gol? A lo mejor las cosas fueran diferentes en este partido.
0: Sí, señor, la pelota con Calegari, pero la entrega mal. Ese es el grave problema de los muchachos de Orense. Hay algunos que entregan el balón mal o en su defecto donde su compañero, pero que está recontra bien marcado. La pelota queda con Burgoa, cambia para Parrales, domina Parrales, devuelve para Burgoa, está con el esférico, hace el cambio para Calegari, la acomoda Calegari, cortito por derecha para Pedro Pablo Velasco, devuelve con Plúas, Plúas ya miró con quién tocarla, la toca con Calegari, el zaguero central para el marcapunta Pedro Pablo, proyecta para Ángel Mena, saca Mor la pelota, la aleja Parrales, la tocó con Ángel Mena, está Ángel Mena con el esférico, la saca Mor, pelota a un costado lateral que favorece al representativo de Orense, la saca Silva para Bermúdez, Michael con el esférico, está Marrufo, complementa Mor, aleja el peligro, balón que la trata de recuperar Calegari, lo pierde, ahora está Pose, abre por derecha, el arquero está en tanto salido, avanza el Belizo, va a rematar, viene la pelota, la saca la zaga del representativo de Orense providencialmente por intermedio del zaguero central. Vamos Orense al gol, vamos al empate, Burgoa, dicen los de la barra de Orense, con Plúas, Plúas con Mena, Plúas otra vez, con Pedro Pablo Velasco, aquí va a venir el gol, está Pedro Pablo tocando, perfecto para Ángel Mena a la izquierda, recepta Herrera, va a rematar, se le cruza en el camino a Echevarne, otra vez Herrera, lo empujan a Herrera, va al piso Herrera, el árbitro dice que hubo falta, tiro libre que favorece al representativo de Orense. Si hubiesen sido los muchachos de Macarán, la ponían adentro, pero Herrera no pudo ponerla como realmente quería este público, poco pero con muchas ganas aquí en el 9 de mayo. Tiro libre que favorece a Orense.
1: El público está exigiéndole más a Orense, en realidad tiene toda la razón, porque el público viene a verlo, no a que pierda a Orense, sino que viene a verlo ganar, y lógicamente el honor está dando esa satisfacción. Esperemos que lógicamente el equipo de Orense se reponga, busque la posibilidad de por lo menos en este primer tiempo ir con un gol de diferencia, que eso lo haría pues para que en el segundo tiempo venga con todo y pueda empatar el partido, por lo menos empatarlo y ganarlo. Pero si se va 2-0, las cosas se le ponen muy difíciles en el segundo tiempo.
0: Va Ángel Mena.
2: Profesor Amaya, no hay mucho peligro en los ataques que tiene el Orense Sporting Club. Por poco y el tercer campanazo, profesor Amaya, porque Campana ya suma 7 goles en 11 partidos y aquí en el 9 de mayo se le está dando mucha oportunidad, se le está dando mucha libertad, se le está dando o abriendo la cancha con los errores que comete la defensa del Orense Sporting Club. En esta ocasión no sé qué ha pasado con la defensa, que ha venido haciendo fallas continuas, lamentablemente dan negativa para el equipo, pero vamos, ataca nuevamente Orense, profesor Amaya.
0: Recobró el lanzamiento libre sin ningún problema, la pelota queda otra vez con Plumas, la pone dentro del área para Parrales, golpe de cabeza, está Esteban Quiñones, remató y la pelota pasa juntito al parante derecho, un poquito de dirección y estábamos para cantar la primera del elenco de Orense. Saque de arco que favorece al representativo de Macará, estimados amigos oyentes. Ingresó Juan Espinosa en el elenco de Macará. Ya le indicamos el cambio. Walter.
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0: Está la pelota con Parrales, entregando para Beder Caicedo, saca la saga del elenco del Macará, balón que viene con Tello, la pierde pero vuelve a recuperar Moore, está por la izquierda entregando al medio, Tello recepta, cortito, gana Burgó a la pelota, queda con Parrales, entra en el área, Mena remató, tiró con derecha y la pelota se fue sobre el larguero, otra gran oportunidad de Orense que no se pudo concretar, estimados amigos oyentes, y nos quedamos con las ganas, con los deseos de cantar el tanto para el representativo local, para el elenco de Orense Sporting Club. Saque de arco.
1: Le pegó con la pierna derecha el jugador Mena. Es una segunda oportunidad que marra, lamentablemente, porque la tuvo prácticamente solo, completamente solo, remató con pierna derecha, no es su perfil, por supuesto, y se le fue la pelota nuevamente elevada.
2: Con la de palo le pegó, profesor Amayo, le vio feicísimo, arriba le pegó, pero bueno, ataca nuevamente el Macará, profesor.
0: Sí, señor, la pelota queda con la gente del equipo de Ambato. Casares toca atrás, sin problemas para Echevarne, este para su golero Rodríguez. Rodríguez con el esférico está en la cabecera del área, la pisa, toma unos pasos hacia atrás, ahora sí la impulsa buscando la proyección de pose, saca medio la gente del elenco de Orense con Plúas dejando con Calegari, este con Pedro Pablo Velasco, proyecta para que vaya Ángel Mena, falta sobre Ángel Mena, tiro libre que favorece al representativo de Orense Sporting Club, y la pelota va y viene para cualquier lugar. Reclama Ángel Mena, la pelota con Burgoa, entregando para que recepte Beder Caicedo, otra vez con Burgoa, la levanta en busca de Parrales, en busca de Michael Bermúdez, llega este último, toca la pelota, lo marca Marrufo, los dos disputan el esférico junto al banderín de córner, pelota que se va a un saque lateral para Orense Sporting Club.
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0: Insisto otra vez, Orense. La pelota queda por derecha con Pedro Pablo Velasco, entregando para Bermúdez. Perfecto el toque, Parrales, gol. ¡Qué barbaridad! Pelota alta sobre el horizontal, es la tercera oportunidad de gol clarita y la envían arriba, ya estuviéramos 3-2, Walter Papi Ali.
1: Así no se puede ganar, ¿no? Así no se puede empatar, así no se puede lograr los puntos. porque en esta ocasión Parrales la tuvo frente al arquero, creo que a 3 metros del arco, y no la pudo embocar cuando la tuvo sin marca, la recibió prácticamente muertita, como se dice la pelota, al rematar se le va por encima del travesaño. Una clarísima ocasión que se pierde el equipo de Lorenzo.
2: Si no es Mena, es Parrales, si no es Parrales, es Mena, pero ataca nuevamente, pero como le dije, sin fundamento, sin dirección, le pegan feo, como que no vieran el arco, como que le pagaran sin tener una visión. Lamentablemente son 2 seguidas, profesora Maya, y esto nos puede estar pesando. Estamos a un primer tiempo, pero ya estamos perdiendo. Ataca Orense, profesor.
0: Feder Caicedo entra en el área, totalmente fuera del campo de juego, y se convierte en un saque de arco que favorece al representativo de El Máscara. Como dijo Darlington Stalin, los atacantes de Orense parecen rifle de chiclero de la fiesta de Santa Rosa. Apuntan al arco, pero la mandan a cualquier parte menos al pórtico. Pelota con Rodríguez, la manda arriba. Steven Quiñones la pierde, recupera Tello, media vuelta de este hombre, busca apoyo entregando con Viera por izquierda. Va a venir el remate directamente al pórtico, golpea en el pecho y en segunda instancia la detiene el golero Rolando Silva. La pone a circular de inmediato para en busca de jugador Parrales, Casares. Parrales con la cabeza, la toca para Ángel Mena, va por derecha Bermúdez para ver la pelota, corre Bermúdez, llega Bermúdez, está con el esférico, lo marca Mor, sigue Bermúdez con la zurda, habilitaba la presencia del jugador Pedro Pablo Velasco, pero primero estuvo Marrufo para enviar la pelota a un costado lateral para el representativo de Orense Sporting Club.
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0: Se viene Macará por derecha, Bolaños de Nilsson con la número 5, marca Esteban Quiñones, ahora el jugador Espinosa, avanza Espinosa, la protege el zaguero Steven Quiñones, balón que se pierde sobre la línea final, saque de arco de inmediato para el elenco de Orense. El público dice Orense, la pelota con Parrales, la pisa Parrales, busca el medio, encuentra en esta oportunidad Burgoa cambia con Ángel Mena, Angelito busca y encontró a Bermúdez, Michael se va por derecha, busca por dentro, sale Marrufo, complementa Amor, aleja el peligro, recupera Ángel Mena, la levanta en busca de Pedro Pablo Velasco, la baja con la pierna derecha, cortito para Plugas, Eric Alexander Plugas la pisa, la acomoda y la devuelve para Pedro Pablo, este con Ángel Mena, con el jugador Plugas, proyectando para Parrales, cambia para Beder Caicedo, va a venir el centro, se cruza en el camino el zaguero del elenco de Macará, enviando la pelota por la línea final al córner, lanzamiento, o qué dijo el árbitro, simple y llanamente saque de arco que favorece al representativo de El Macará de la ciudad de Ambato.
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0: Insiste Rodríguez, golpe de cabeza de Steven Quiñones, golpea un jugador de Macará, profundiza en esta oportunidad para Campana, saca la saga a través de Plúas, que apoya el sector defensivo, la complica Rolando Silva devolviendo con Plúas con Beder Caicedo, Beder con la pelota, con pierna zurda, proyecta el esférico en busca de Parrales, llega Parrales a la cita sin ningún problema, domina el esférico, cambia con Ángel Mena abre por derecha con Michael, se viene Bermúdez para Ángel Mena, le pide Burgoa, está con el esférico Plúas, aquí va el gol. Luas toca para Parrales, protege la número 5, cambia el esférico para el jugador Herrera, a la derecha para Ángel Mena, línea de fondo, puede venir el centro, está sacando la saga del representativo de Macará por intermedio de Espinosa, está con pierna derecha, recuperan los del Macará, rápidamente se acomodan de inmediato con Estacio con el jugador Tello, Tello con el esférico, abre por el sector derecho para que vaya Campana. Campana devuelve hacia atrás la pelota con Espinosa, queda por intermedio del jugador Casares. Está en otra ocasión el jugador Espinosa. Viene la gente del Macará proyectando al fondo. Aquí está el peligro, aquí está la tercera. Viene atento el golero Rolando Silva. Recibe los aplausos del público cuando prácticamente estaba para poner la tercera el atacante del representativo de Macará Pose. Otra vez la pelota queda con Orense. La pelota con Herrera. Viene Herrera. Toca con el jugador Burgoa. Burgoa la recepta. Cortito para Plúas. Plúas con la número 5. Abre por derecha. El Federico que viene con el jugador Calegari. Profundiza para Ángel Mene, elude el primero, pero el segundo ya le quita, pero vuelve a ganarla, entregando otra vez la gente de Orense, la pelota en el área para Parrales, lo empujan, balón que queda otra vez, con Beder Caicedo, levanta el segundo palo, no hay quien vaya, la toca la saga y la rechaza donde vaya Steven Quiñones, corre también Rolando Silva, está poniendo el pecho, saca como zaguero, la domina con pierna zurda, el público lo aplaude, vamos Rolando, le dice, la entrega perfectamente la pelota en poder de Pedro Pablo Velasco, recibe aplauso Rolando Silva que pone ganas en este compromiso deportivo. Ángel Mena con el esférico, inmediatamente tocando para Bermúdez, dejando para Ángel Mena, lo empujaron Ángel Mena, el árbitro dice que sigue el fútbol, la pelota se pierde a un costado, lateral para Orense Sporting Club.
1: 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Y nos vamos al tiempo de juego. Recorridos 44 minutos, es el tiempo de Cooperativa de Ahorro y Crédito Muchurruna, que te brinda el crédito que necesitas para hacer realidad todos tus sueños. Y el marcador, Grupo Corporación Palmar Orense tiene 0, Macará 2, Grupo Corporación Palmar con calidad de banano para el Ecuador y el mundo.
0: Cada vez que coge la pelota Ángel Mena, la gente de Macará le da la receta para pararlo. Insiste la gente del Macará. Por el costado izquierdo en esta oportunidad, Viera remató buscando el gol. La pelota se fue sobre la línea final. Plúas tocando inmediatamente con Bermúdez. Le pide Herrera por el otro costado. Primero está Burgoa. Cambia con Beder Caicedo. Beder la domina para Herrera. Gana, elude al primero, va para el segundo, pero el tercero le quita la pelota. Y así no es. Hay que entregar bien la pelota, estimado amigo Herrera. La pelota viene otra vez con la gente del elenco de Macará. Por intermedio del jugador Tello. Cambiando al medio con Casares. Deja a la izquierda con Moore. Se va Jordan. Avanza Jordan. Devuelve con Casares. La pisa Casares. La acomoda. La pierde, gana el jugador Plúas. Entregando con Ángel Mena. Ante tres Ángel Mena. Bermúdez por derecha. Adelanta la pelota. La pisa, la acomoda. Moore se la recupera. No hay cómo tocar. No hay las sociedades. No hay con quién jugar. La pelota la recuperan rapidísimo. La gente del Macará de Ambato. Pelota que viene por derecha con Espinosa. Proyectando el esférico. Saca Steven Quiñones. Se da media vuelta. No sabía dónde estaba el balón. Otra vez tocando con Burgoa. Burgoa recepta en la bomba central del campo de juego. Mira con quién tocar. Va a terminar la primera parte. Esférico que queda con Burgoa. Con Plúas. Plúas. Burgoa. En la bomba central del campo de juego. Vamos a ver. El toque a la izquierda con Beder Caicedo. Beder con el esférico, pero lo entrega mal. No es que se anticipan los de Macará, sino que ellos la reciben. La toca la pelota de profundidad para que vaya Pose. Ahí está Pose. Entra en el área. Calegari en la marca. A medias. Saca otra vez Pedro Pablo Velasco. Pedía mano el jugador Pose. Insiste otra vez el elenco del Macará de Ambato por Viera. Anticipa Burgoa y saque lateral para el equipo visitante.
1: El equipo de Macará está reclamando una mano en el área, dicen. Ajá. Por parte de uno de los zagueros centrales del equipo
0: Calegari, de
1: Orense. Calegari me parece que sí. Estamos viendo en el monitor respectivo y parece que sí le pega la mano. En todo caso, Allá queda el criterio del VAR, si el VAR parece que está abierta la mano en realidad. Pero bueno, vamos a ver, si no sería el 3, porque en realidad Orense estaba más cerca de recibir el tercero que de hacer el descuento en este partido. Una situación bastante difícil para el equipo de nuestra provincia de El Oro.
0: Sí, en esa jugada que se compenetraba los muchachos del elenco de Macará, pero se dijo que no pasa nada. Sí, no hubo mano, mejor dicho, casi, o parecía de lejos, pero ya revisaron los del VAR y no hubo nada. Saque lateral que favorece ahora al representativo de Macará. Va a sacar lentamente Espinosa, el marcapunta del elenco de el Macará. Vamos a ver con quién juega. El medio toca con Tello, anticipa Burgoa. Trataba de llegar Ángel Mena, balón que recuperó Casares hacia atrás con Marrufo y este con Mor Jordan. Se viene por la izquierda el elenco de Macará, la pelota en el área va a rematar, pero totalmente afuera por intermedio de Franco Poza y se convierte en un saque de arco que favorece al elenco de Orense Sporting Club.
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0: Beder Caicedo toca para Burgoa, pisa Burgoa, media vuelta, se entretiene, entrega mal, recuperan los del Macará, se vienen al contragolpe, viene por derecha Estacio, pisa la pelota, a ras de piso le pone de profundidad para que vaya Espinosa, saca la zaga de Orense, complementa a Beder, lo anticipan a medias, pero ahí está Burgoa para apoyar, Burgoa con pierna zurda. Y hasta aquí nomás, señoras y señores, termina la primera parte de este compromiso deportivo con el marcador. 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Se cierra la primera parte de este compromiso deportivo, de este séptimo partido, de esta 27ª fecha en lo que corresponde a esta fase inicial del certamen nacional de fútbol. Con el marcador reiteramos, Orense 0, Macará 2. Aspiramos que la segunda parte sea una nueva historia y que favorezca al representativo de Orense Sporting Club, porque el público dice hemos tenido 3 claritas posibilidades de gol y esas 3 no las hemos convertido. Aspiramos que en el segundo tiempo, cuando el sol caiga sobre el rostro de Rodrigo Rodríguez, tengamos la posibilidad de concretar, y para ello hay que afinar puntería. Y la gente del elenco de Macará le reclama todavía a los árbitros, a pesar de que van ganando 2-0. Vendrán comentarios y mucho más, pero antes Walter Albán.
1: 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Vamos con los comentarios de lo que han sido estos primeros 45 minutos en la voz de don Pablo Fran Amaya, que ya está para lo que es el análisis, y también para Pepe el análisis de esos primeros 45 minutos, en lo que lamentablemente el equipo de Lorense está perdiendo 0-2 aquí en el Estadio 9 de Mayo. Pablo.
3: Hola, Walter, gracias. La verdad que sí, miramos un partido diferente, un partido que realmente consideramos, no lo esperaba Orense Sporting Club, la hinchada no lo esperaba, los dirigentes también están en una situación de saber que realmente pues Orense Sporting Club se dejó madrugar un poquito por el marcador. Yo creo que no estaban preparados, prácticamente un Macará que vino a hacer su trabajo, le salió el gol en los primeros minutos y automáticamente miramos que al empezar con el marcador adelante, reacciona Orense Sporting Club y prácticamente se ve un partido diferente, se ve un partido que realmente no estaba programado. Miramos la alineación de Orense Sporting Club cuando sentimos que los jugadores están en otra posición: Burgoa por volante mixto, Herrera por extremo, Ángel Mena empezó como enganche y después se fue a un costado, Bermúdez estaba como un jugador, como un delantero más. El único que sabemos que es centro delantero es Parrales, que está ubicado desde el inicio. Entonces, mirando ciertas posiciones, mirando ciertas cosas que pasan en el fútbol, hemos analizado que Orense Sporting Club utiliza un sistema de juego 1-4-2-4 en primer inicio, cuando estábamos nosotros pensando que esa era la posición de los jugadores que estaban pendientes para hacer un ataque más organizado, con más gente en la zona ofensiva. Un estilo de juego que fue mixto, porque a veces salía jugando y después tiraba unos pelotazos largos, en la cual pues preocupaba un poco a la gente. Miramos siempre las situaciones de lo que es un modelo de juego, tanto en la fase ofensiva como en la parte defensiva, y miramos que dejaban muchos espacios el equipo de Orense Sporting Club, porque en la parte ofensiva, si bien es cierto, se soltaban a los cuatro jugadores que están como delanteros, que provocaban esas acciones ofensivas, se quedaba un Eric Pluas en contención como un equilibrio defensivo, se soltaba Velasco por derecha, Caicedo por izquierda, y se quedaban los dos centrales, tanto Calegari como Quiñones, y eso facilitaba las transiciones defensa-ataque del Macará, porque realmente una vez que recuperaba el balón, los jugadores Viera, Pose y Campana ocupaban ese espacio de los laterales en las bandas del equipo de Orense Sporting Club. Entonces, miramos que un director técnico como Agustín Robles plantea un equipo, plantea una idea, pero el modelo de juego se le escapa de las manos cuando, en un contraataque, un error defensivo, una descoordinación defensiva, diríamos nosotros, viene el primer gol, que realmente pues quita toda la aspiración de lo que es el planteamiento táctico del entrenador Agustín. Entonces, miramos que Macará hace bien las cosas, es un equipo compacto, con un sistema de juego 1-4-1-4-1, en un bloque defensivo con un volante de equilibrio defensivo totalmente. Hacen cinco jugadores que realmente contienen todo el ataque y todas las posibilidades. Un Ángel Mena que no tuvo espacio por el medio, fue a la banda y tampoco tuvo esa posición. Un Parrales que siendo un centro delantero tuvo que replegarse, descender un poquito más para hacer ese trabajo de enlace con el bloque ofensivo, que tampoco lo resultó porque prácticamente Macará con ese bloque defensivo terminaba con 9 jugadores dentro de su zona del campo de juego, más el arquero Rodríguez, dejando en ataque siempre a uno de ellos, ya sea Pozzi, Viera o Campana, que son dos argentinos, que realmente Franco Pozzi con Agustín Campana son dos argentinos que realmente pues desequilibran, son jugadores rápidos, hábiles, no temen al mano a mano, buscan el mano a mano, buscan el duelo, les gusta el duelo. Tuvieron dos oportunidades más, cada contraataque de Macará era preocupante para Orense Sporting Club, porque prácticamente se jugaba un 3 versus 3, un 4 versus 4 y a veces un 2 versus 2 en esas contras. Entonces esa descoordinación defensiva un poco dentro de lo que es Orense Sporting Club descoordinó el trabajo efectivo de ese bloque defensivo. Después, hablando de la parte de pelota parada a favor, si bien es cierto, tenemos posibilidades dentro de lo que es Orense Sporting Club, miramos que hay jugadas preestablecidas, pero no llegan a ese jugador, no llegan a ese jugador que pueda hacer daño. Prácticamente se tira la zona y vemos que los jugadores no llegan, entonces el balón está siendo lanzado. Se ve lo que estamos transmitiendo, lo que vemos, ¿no? Y prácticamente esas situaciones se dan en esta situación de lo que es tanto el Macará como Orense Sporting Club. Sí. Entonces prácticamente nosotros miramos que en el bloque defensivo y en la pelota parada Macará ha sabido sobreponerse, ha sabido superar, ha sido mejor en ese pacto. Realmente pues viene un segundo gol que liquida toda aspiración dentro de lo que es la parte de idea de juego. Viene la parte de hidratación y entonces se ve un reajuste por parte de Agustín. El profe creo que hace un ajuste en ese aspecto, se ve una situación ya de que Herrera se pone un poquito más en el centro, repliega un poquito más Mena, se pone de enlace, aparece por izquierda, empieza a desdoblar más Beder Caicedo y empezamos a trabajar con un equipo de un 4-2-2. Entonces miramos que el equipo empieza a soltarse, empieza a asociarse, empieza a jugar por el medio de campo y automáticamente se generan esas sociedades que confundieron al Macará. Sanguinetti estaba un poco preocupado porque empezaron a generar faltas, empezaron a generar tiros de esquina, empezaron a entrar en el área, tal es el caso que el jugador Mena tiene dos posibilidades de rematar frente a portería y baja en el primer remate, siendo un jugador de experiencia. Baja un poquito su nivel, la confianza la pierde porque el balón le pica y la manda por encima de la portería. Después, en un control total dentro del área, le queda para la pierna derecha, que no es su pierna hábil, pero igual quiere asegurar con un remate fuerte y se le va desviado. Yo creo que ahí nos quedan las situaciones que miramos tanto de los jugadores. Después, analizando hombre por hombre, jugador por jugador dentro de lo que es Orense Sporting Club, vemos a un Pedro Pablo Velázquez que siendo el capitán, le falta un poquito más de desdoble, más ganas de ayudar a su equipo, ¿sí? A incentivar al equipo de realmente tener esa cohesión de grupo, esa actitud positiva que tiene que tener el jugador. Después un Calegari, que si bien es cierto, utiliza una cuota extranjera, debe ser un jugador que realmente represente la saga defensiva y no lo hemos visto bien, no lo hemos visto un desenvolvimiento apto como para este partido. Y dentro de lo que es el club creo que está dejando mucho que desear. Después Steven Quiñones, que es el complemento del central, que realmente pues miramos que está igual, una bien, una más o menos. Hasta ahorita no ha hecho algo malo, pero de todos modos miramos que esa descoordinación defensiva le preocupa mucho a cada vez que contraataca el equipo de Macará. Después Caicedo, vemos que quiere ir, pero siempre va a media. Caicedo, un jugador de experiencia, un jugador de velocidad, no puede quedarse a mitad de camino, llegar, desdoblar y cuando llega a mitad de camino, entregar un pase y perderlo. Y después miramos que la espalda de él, las coberturas de Steven Quiñones no están siendo correctas. Yo creo que Beder Caicedo tiene que ir más arriba, más adelante, desde doblar y tirar centros rasantes. Por arriba ya no va a ganar Orense Sporting Club. Entonces yo creo que a media altura, a ras de piso, deberían ser los desdobles y centros que realice Caicedo. Después Plúas, para mí Plúas es el mejor jugador de la cancha. Para mí Plúas un jugador que equilibra en la parte defensiva, en la parte ofensiva gestiona, toca, da salida al equipo defensivo, da ese enlace de lo que es el juego de lo que es Orense Sporting Club. Para mí Plúas es un jugador que se ha vuelto un equilibrio tanto en la parte defensiva como ofensiva, y también tiene ese criterio para poner esos pases de profundidad, buscando siempre esa profundidad de los delanteros, que bien es cierto, pues le falta un poquito más de movilidad para generar ese espacio y que lo ocupe el otro o él mismo. Pero los pases que ha hecho el jugador Plúas lo ha determinado que ha sido un jugador sobresaliente en el primer tiempo. Después Mena, como les había dicho, que Mena empezó de enlace, después se tiró un poquito a la derecha, estuvo más como delantero, después se replegó un poquito a jugar como 3-5 con Burgoa y Plúas, pero realmente pues las ocasiones de gol que a él le quedaron en el área lo hace un poquito como entrar en esa inseguridad. Herrera, que empezó por extremo izquierdo y que realmente en la parte ofensiva lo vemos bien, vemos que incluso hasta marca, pero no hay esa efectividad de oficio, porque Herrera es el goleador de Orense Sporting Club y hoy está siendo utilizado como estrella. Y Burgoa, que realmente considero que ese jugador desequilibrante que necesita Orense, ese jugador debería reubicarse. No sé por qué se lo utilizó de volante 5 o de volante mixto o volante de contención. Si bien es cierto, tiene buena calidad, es un zurdo que realmente da y genera fútbol para el equipo, es el enlace entre el bloque defensivo, entre el bloque medio campo, más los delanteros, y realmente miramos que está un poco perdido en esa posición. Ojalá en este segundo tiempo el profe Agustín lo reubique donde realmente debe estar para poder generar esa parte futbolística que el equipo lo requiere. Después Parrales, que realmente que va, Parrales miramos que es un jugador que lucha, que la pelea, que está siempre, es un jugador con una técnica muy buena, realmente un jugador con experiencia, aguanta bien la marca, sostiene, da esa posibilidad de aguante del balón para que el equipo progrese saltando líneas, pero en una situación de gol, ¿cómo son los jugadores de primera categoría? Le queda un balón en el punto penal y es un pase al arco que tiene que hacer, pero no sé, cuando estamos en el campo de juego siempre miramos el piso, y cuando miramos el piso decimos una piedrita, algo pasó por ahí que me desvió, pero son situaciones que pasan en el fútbol. Pero al errar ese pase, ese gol, ese pase al arco, prácticamente vimos a un Parrales que podía haberle dado la tranquilidad de poder decir el 2-1 se venía y darle la tranquilidad al equipo. Entonces, hombre por hombre hemos visto, Bermúdez no está en el equipo. Bermúdez ha tenido la posibilidad de hacer, gestionar, de tirar centro, incluso una jugada que tenía para rematar, dentro de los fundamentos y códigos del fútbol, se dice un remate cruzado y él enganchó y no sé qué quiso hacer y perdió esa posibilidad. Yo creo que hemos analizado la parte del equipo de Orense Sporting Club y miramos que ha hecho el desgaste en los primeros 5 minutos previo al primer gol, y después cuando hubo el primer gol hasta el segundo no encontraba por dónde hacer las cosas. Después de la hidratación, el profe Agustín hizo una pequeña modificación en el planteamiento y vimos que mejoró, pero hasta el momento no le está sirviendo para descontar en este partido. Eso en cuanto a lo que podemos decir en el análisis de este primer tiempo, y esperemos que las situaciones de juego en este segundo tiempo mejoren, y que siempre digo que gane el que mejor haga las cosas.
2: Pablo Fran Amaya, ahí estamos con el audio, perfecto. ¿Eh? Oiga, estamos viendo a Bananerito como siempre con el baile. Ya todo listo y dispuesto hasta esta segunda etapa, profesor Amaya.
4: Sí, señor,
2: todo listo. Walter también, todo bien, gracias, todo profesor listo. Pablo Amaya, con esa gran descripción del fútbol. Profesor.
4: Se escucha el silbato y arranca la segunda parte de este compromiso deportivo, moviendo la gente de Orense, esférico por intermedio de Eric Plúas, se apoya con Steven Quiñones. Lo vamos a descontar, a empatar y a ganar. Es el clamor de la gente en la tribuna y palco de este escenario deportivo. Así que Orense, viene la pelota tocando con Beder Caicedo, saca el zaguero Echevarne. Otra vez el representativo de Orense. Recupera en esta oportunidad Viera. Se apoya al medio con Estacio. Cambia con Casares, sale por derecha para el Echevarne. Está el marcador de es Espinosa, el marcador del elenco de Macará, proyectando la pose, dejando con Estacio. Tacio recupera, toca con Casares en la bomba central del campo de juego. Por la izquierda le pide Mor. Mor cortito deja el esférico. Se la vuelve a entregar en esta oportunidad el jugador Viera. Viera está otra vez con la número 5. Entregando con Casares. Casares la toca. No la toca otra vez. La vuelve a tocar a la izquierda. Esférico que queda con Mor. Mor con Casares gana en esta oportunidad. Calegari enviando la pelota a un costado. Lateral que favorece al representativo del Macará de Ambato.
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4: Eric Pluas toca la pelota con Pedro Pablo Velasco por derecha. Cortito receta en esta oportunidad. Bermúdez, Pedro Pablo se apoya con Calegari. Este deja el esférico con Steven Quiñones. La pisa con la derecha, se la vuelve a entregar al zaguero central Calegari. El de Argentina va a cruzar la línea de medio campo. Prefiere cortito con Pedro Pablo. Pedro Pablo hace el cambio de frente. No hay quien vaya en la gente del elenco de Orense. Y se va por la línea final al saque de arco que favorece al representativo de Macará de la ciudad de Ambato.
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4: El golero Rodrigo Rodríguez, el uruguayo, saca con pierna derecha la pelota en el campo que defiende Orense. Pluas la toca en busca de Parrales, lo agarran a Parrales, lo mandan al piso también Herrera, el árbitro que indica que no hubo falta, o que sí, que hubo una falta, ¿no? Que no hubo falta, que sigue el fútbol con la gente del Macará. La pelota con Rodrigo Rodríguez, parece que se equivocó don Gorky Araújo ahí. Debía de haber cobrado una falta, fue a Parrales, lo venían alando, alando, alando, aunque Gorky Araújo dijo no, tú estabas empujando, empujando, empujando. Saca Rodríguez, anticipa Burgoa, viene la pelota con Herrera para Parrales. Ángel Mena entra en el área, saca en esta oportunidad Echevarne, aleja el peligro a los del Macará. La pelota la anticipa Beder Caicedo, buscando la proyección de Herrera, hombre al piso, recupera Macará, se viene Viera, marca Calegari, Casares toca con Estacio, abre por derecha con Espinosa, vienen los del Macará. Con Campana saca Steven Quiñones. Vuelve a recuperar Echevarne. Como ustedes escuchan, están tocando los celestes en esta parte a través de Casares. Cambia con Jordan. Mor por izquierda. Busca Viera. Mor se va. Se iba. Marca Bermúdez. Toca la pelota al medio en esta oportunidad. Se viene el elenco de Orense con Pedro Pablo. Abre por izquierda. Recepta Ángel Mena, el experimentado atacante del elenco de Orense, dejando con Beder Caicedo, este con Burgoa, toca con Pluas, abre por derecha para que vaya Bermúdez, media vuelta de Bermúdez, dos lo enciman, la pelota con Calegari, se confunde, pero ahí está entregando la pelota con Burgoa. El cambio para Beder Caicedo, ¿puede llegar? Sí, llega Beder Caicedo. Línea lateral, levanta el centro, aparece Espinosa, rechazando donde vaya, golpe de cabeza de Plúa, vuelve Casares, la pelota en el fondo para el elenco de Orense, la bomba central del campo de juego por intermedio de Steven Quiñones, entregando con Plúas, abre por derecha, con Pedro Pablo Velasco para Parrales, golpe de cabeza de Parrales, fácil para Rodrigo Rodríguez, que se queda con la número 5, sin ningún problema.
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4: Insiste el elenco de Macará. La pelota venía con Campana, saca Steven Quiñones, anticipa Casares, quita bien Bermúdez, abre por derecha con Ángel Mena,
0: busca bien su perfil Mena, domina la número 5, hace la pausa, mira con quién tocar, cortito, deja el esférico con Herrera, devuelve con Ángel Mena, se apoya con Calegari, por derecha con Pedro Pablo Velasco, se la vuelve a entregar a Calegari, trata de llegar bien Bermúdez con Calegari, va al piso, anticipa en esta oportunidad Marrufo, enviando la pelota a un costado, lateral para el elenco de Orense.
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0: Vamos a descontar, dice Pedro Pablo, para Herrera, saca Espinosa, complementa en esta oportunidad por derecha Campana, corre Steven Quiñones, cruza la pierna y la pelota se va, frente a preferencia para un saque lateral para el equipo visitante.
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0: Balón que queda otra vez con la gente del equipo visitante. La pelota que es rechazada por Beder Caicedo con falta, determina Gorky Araujo. Tiro libre que favorece al representativo de Orense en su propio reducto. La pelota con Beder Caicedo entregando para Plúas. Abre por derecha con Pedro Pablo Velasco. Cambia para Steven Quiñones. Zaguero por izquierda. Domina la número 5. Está tocando, se quita para Plúas. En la bomba central del campo de juego, Plúas entrega para Pedro Pablo Velasco. Busca la incursión de Ángel Mena, elude al primero, el segundo, va para el tercero. Esférico con Bermúdez. Pierde Bermúdez la pelota con falta. Pero el árbitro dijo que no hubo falta, el árbitro estaba cerca. Calegari en la marca. Deja Pedro Pablo Velasco. Calegari cae aparatosamente y ya se recupera. La pelota queda en esta oportunidad con Burgoa. Cambiando con Beder Caicedo, busca la incursión de Herrera, llega Herrera, otra vez con Beder Caicedo, le está pidiendo Plúas, recepta Plúas, busca por la izquierda, el toque para Beder Caicedo, la pone en el callejón al fondo, para Bermúdez, la pelota queda con Parrales, viene el remate arriba, alto, arriba, arriba, arriba, arriba, cuando había y tenía la chance para ponerla y poder descontar, le envía alta para el saque de arco que favorece a Macará. Walter.
1: Bueno, esta fue también clara, pero no muy clara como las anteriores del primer tiempo, ¿no? Porque las anteriores, las dos de Mena y la de el jugador Parrales fueron totalmente claras, que yo creo que a lo mejor si quería impulsarlas afuera del campo las enviaba al fondo de los piolines. Pero acá no. En esta oportunidad una entrada de Calegari que se la hizo sola, ¿no? La creó él mismo y cuando remató con pierna izquierda, pues lamentablemente con bote la bola se le fue muy arriba.
0: Sí, señor, la pelota queda con Bermúdez. Marca Jordan Moore, aleja el peligro. Queda con Calegari, la levanta cerquita, está Steven Quiñones, más cortito para Plúas. Plúas con el balón, la pone al costado izquierdo para Beder Caicedo, cambia para Herrera. Viene la chance para descontar, está Parrales, domina la número 5 para que vaya Bermúdez, balón que se va sobre la línea final. Saludos para Mercedes Gonzabay, que amplifica nuestra señal, para René Calero, gracias don René por vuestra sintonía, Edwin Ponce Torres, muchas gracias, Alex Blasio, junto con Pedro Gavilanes y Humberto Alejandro Reyes, gracias por esa sintonía también, para Johnny Bravo Pérez en Londres, de igual manera para Félix Antonio Ruiz, gracias por amplificar nuestra señal de Radio Machala 104.7 FM en el Ecuador y el mundo, insiste Macará, por intermedio del jugador Viera, deja para Estacio, abre por derecha para el jugador Pose, levanta el centro en el área, está en la marca Calegari, dispara violento, atento el golero Rolando Silva para atrapar y poder circular de inmediato para Burgoa. Se viene Burgoa, cruza la línea del medio campo, cortito para Herrera, este deja para Parrales, devuelve para Burgoa, toca a los muchachos de Orense, hay que profundizar, Púa le dice toque Pepe, Pedro Pablo, proyecta para Parrales, entra en el área, hombre al piso, que se levante, indica el árbitro que no hay falta, recupera Pedro Pablo Velasco, pone ganas, pero Estacio recupera, Plúas en la marca, la pelota viene para Viera, la levanta hacia arriba, pero hay falta, el árbitro dice, el jugador de Calegari dice que no, que fue a la pelota, pero el árbitro Don Gorky Caicedo le saca tarjeta amarilla a Estefano Calegari, 29 años argentino,

0: de alguna manera descontar el marcador.
1: Walter, no era necesario esa falta así, con esa amarilla, o sea, muy fuerte fue, o sea, no era muy necesario. Lo peor que el primer tiempo hizo de todo, cualquier cosa, menos defender, que alegar, y ahora una amarilla, que esto obviamente, eso es negativo para el equipo. Hay movimiento en la cancha, en la banca suplente, profesor Amaya. Siga usted, porque está atacando Orense Sporting Club.
2: Sí, señor. Burgoat deja la pelota con Pluas. Calegari por derecha deja para Pedro Pablo Velasco. Va a venir el centro, viene el centro. Herrera con golpe de cabeza. Sin la dirección adecuada, se va sobre la línea final y se convierte en un saque de arco que favorece al Macará. Y el tiempo sigue su marcha ahora. Van recorridos en el tiempo de juego cooperativo.
0: Recorridos ya 14 minutos de esta segunda parte. 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Orense tiene 0, Macará 2. 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
2: Está la pelota en esta oportunidad con Pedro Pablo Velasco. Levanta el centro Parrales, está también Herrera, no llegaron. El que llega en esta ocasión fue Espinosa, enviando la pelota por la línea final al córner. Tiro de esquina que favorece al representativo de Orense Sporting Club. Va Burgoa al lanzamiento.
0: Se preparan dos jugadores para entrar en el equipo de Orense. Me parece que ese es el jugador Quiñones, Brian. Y el otro me parece que es Chuchuca, si no estoy equivocado.
2: No está equivocado, y algo pasó con Pedro Pablo Velasco. ¿Ah?
0: Parece que sí, ¿no?
2: Sí, salió apresuradamente. ¿Ah? Salió Pedro Pablo.
0: Sí, ya no está en el campo de juego, no está ahí.
2: Salió, él levantó el centro, no llegó como correspondía a la gente de Orense y se fue.
0: Y otro que sale es Michael
2: Bermúdez,
0: ¿no?
2: Va Chuchuca por Bermúdez.
0: Está Chuchuca aprendido, ojalá que esté Chuchuca aprendido.
2: Chuchuca va para el gol. Sí. Chuchuca va para el gol y Quiñones va a reemplazarlo a Pedro Pablo. Esas son las variantes en el elenco de Orense Sporting Club. Y está Burgoa para el lanzamiento de esquina. Aquí está el gol, estimados amigos oyentes. La pelota que viaja, balón que va hacia arriba. Y el arquero la logra ver, levanta la mano por si acaso, y se pierde sobre el horizontal en el lanzamiento ejecutado por Burgoa y complementado por Steven Quiñones. Y se fue para un saque de arco que favorece al representativo de Macará.
0: Nos decían, dígame, que me enteré que el jugador Chuchuca es bisnieto de Sigifredo Agapito Chuchuca, jugador que tuvo en el Barcelona. Eso nos comentaron oficialmente de parte de un periodista muy conocido a nivel de Guayaquil.
2: Sí, señor, de acá de la provincia de Loro también. Por ahí hay un coliseo de acá de Puerto Bolívar que lleva el nombre de la misma familia. Están los Arriaga por ahí. Don Juan Arriaga Pazmiño también tiene vínculo, porque el otro apellido de Wilson Chuchuca es Arriaga. Aquí está la pelota con el jugador Herrera, avanza por izquierda Espinosa en la marca, que indica el árbitro que hay lanzamiento, simplemente sí, lanzamiento, no, que continúe el fútbol. Sacan los muchachos del Macará. Proyecta el esférico hacia el fondo, da un bote, quita Calegari, complementa Burgoa, se apoya en esta oportunidad con Pluas, este deja con Ángel Mena la bomba central del campo de juego, con Beder Caicedo, hace el cambio para el jugador Brian Quiñones, el reemplazante de Pedro Pablo. Entregó el esférico para Chuchuca. Chuchuca la pone en el área, saca Casares con golpe de cabeza, lateral para Orense.
0: Hay dos cambios en el Macará también, ¿no?
2: A ver si me ven los números por ahí.
0: Sí, señor. Se va Tello y Campana. Ingresan Ayala, el jugador lateral izquierdo. Y el otro número.
2: Si me ve el número, le ayudamos. 50 y el otro.
0: Es Ayala, el número
2: 13, creo.
0: 13, sí, creo que.
2: Ya. Perfecto, entonces. Se van entonces Tello y Campana en el elenco de Macará. Ingresa en esta oportunidad Caicedo con el número 50 y también a Luis Ayala con el número 13 en el elenco del Macará. La pelota la profundizan para Pose. Corre Pose por derecha, le pide Caicedo, está en el área.

0: Marca Calegari, sigue la gente del Macará, pelota que se pierde por la línea final al córner, tiro de esquina que favorece al representativo de Macará de la ciudad de Ambato. Caicedo y Ayala, reiteramos en el elenco de el Macará, Walter.
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0: Se va a venir el lanzamiento, se vino sin ningún problema. Aparece Rolando Silva. La pone a circular la pelota, pero no hay quien vaya. De Orense, el que sale tranquilamente Chevarne. Toca la pelota para Espinosa por derecha. Insiste tocando para Estacio. Estacio vuelve el esférico para Viera con Pose. Pierde la pelota Pose, pero en segunda instancia la vuelve a recuperar. Insiste en los celestes tocando con Estacio. Se apoya más atrás el esférico. Trata de quitar el Parrales, pero primero está en el fondo Marrufo. La saca Marrufo a un costado, es lateral, que favorece el elenco de Orense. Brian Quiñones deja la pelota con Eric Alexander Pluas Vera. Hace el cambio inteligente para que vaya Beder. Está solo, lo marca ahora Espinosa. La pelota otra vez queda con Burgoa. Burgoa con Pluas. Pluas le pide Calegari, recepta bien el argentino. Abre por derecha para que vaya Brian Quiñones, saca mal, queda el esférico con Chuchuca, saca Casares, complementa Marrufo, esférico tocado por intermedio de Jordan Moore, lateral para el elenco de Orense Sporting Club.
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0: Sí, señor, insiste Steven Quiñones, le está pidiendo Ángel Mena. La pelota la saca medias Marrufo, otra vez Steven Quiñones con Ángel Mena. Vamos, Angelito, va a perder la pelota, se la quita Mor. Balón que va hacia arriba, quita Burgoa, pero solo perdió la pelota, se viene Pose. Ahora el elenco de Macará por derecha, Pose avanza. Línea de fondo, disputa el balón con Burgoa. Pose toca el medio, deja más atrás para Estacio. Estacio con la número 5. Media vuelta de Estacio, se apoya en esta oportunidad con Ayala, avanza Ayala por la izquierda, devuelve la pelota con Mor, otra vez con Ayala, línea de fondo, viene el centro de la muerte, saca la saca a través de Steven Quiñones, vuelve a recuperar Orense con Pluas, dejando con Ángel Mena, la baja Ángel Mena, la domina, la toca a la izquierda para Herrera. ¿Qué hace Herrera? Está pensando, entregando la pelota con Burgoa. Burgoa con quien toca, devuelve con Beder Caicedo por izquierda, avanza el representativo de Orense, vamos a descontar, dicen los muchachos de la barra del elenco de Orense, Ángel Mena tocando la pelota con Brian Quiñones, el centro viene, la saca Casares, vuelve a recuperar Burgoa, le pone el pecho, mira con quién tocar, vamos a ver al sector derecho en busca de Brian, Brian entra en el área. Está el toque para Chuchuca, remató, tiró y el arquero se esfuerza para enviarla por la línea final al córner. Bueno, el toque de Chuchuca. Atento Rodríguez para enviarla por la línea final.
1: Bueno, cuando estábamos criticando acá por interno a Brian Quiñones que no hace un centro bueno, iban dos que los tiraba mal. En esta ocasión la tejieron bien con Chuchuca, una jugada que Chuchuca da la media vuelta, recibe bien de espalda, en lo que da la media vuelta, claro, la marcación fue férrea y no pudo darle bien el remate, pero fue una llegada muy pero muy peligrosa contra la portería de Rodríguez.
0: Insiste Pluas con golpe de cabeza, la pelota va hacia arriba. Golpe de cabeza también de Brian Quiñones. Steven está tocando para Pedro Caicedo. Saca la saga del elenco a través de Macará, a través de Marrufo. Busca Steven Quiñones marcar. Gana Steven Quiñones. Deja el esférico con Ángel Mena hacia atrás con Brian Quiñones, pero lo entregó mal. Se va. Pose. Avanza Pose. Deja con Viera. Media vuelta hacia atrás con el jugador Estacio Viera tocando la pelota hacia el fondo. va a llegar, llegó a la cita, viene el centro, saca Calegari con golpe de cabeza. Brian Quiñones, vamos Orense, dice el público, la pelota con Ángel Mena, lo encima Ángel, falta, determina el árbitro, tiro libre que favorece el elenco de Orense Sporting Club.
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0: Insiste el elenco de Macará en la recuperación a través de Espinosa. Pone la pelota arriba para Viera, le está pidiendo pose, para él la pelota, corre este hombre, marca Calegari, sale avante la saga del elenco de Orense, pelota con Bedre Caicedo, el público dice, vamos Orense, vamos a poner, vamos a descontar. Está Chuchuca esperando también la opción, para él la pelota, primero está en esta oportunidad Ayala. Recuperando para el representativo de Macará. Dejando al medio con Estacio. Le pide Jordan. Prefiere tocar al medio con Casares. Media vuelta de Casares. Más atrás deja con Echevarne. El zaguero central uruguayo del elenco de Macará. Por derecha con Espinosa. Dejando al medio. Marca la gente de Orense con Ángel Mena. Recupera, que dice el árbitro, quieto todo el mundo. Tiro libre que favorece al representativo de Macará de Ambato.
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0: Sí, señor. Se viene el lanzamiento libre que favorece al elenco visitante por intermedio de Juan Espinosa. O es Echevarne. Proyecta al fondo, saca la saga. Trata de llegar Plúas, llega Plúas, complementa Steven, balón que queda con el jugador Bedre Caicedo, se apoya con Calegari, vamos a ver qué profundiza el elenco de Orense, el público dice vamos al gol muchachos, la pelota a la izquierda, saca la saga a través de Espinosa, lateral para Orense Sporting Club.
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0: Balón que queda con Ángel Mena. Proyectando la pelota con el jugador Herrera hacia atrás. Beder Caicedo, Plúas, Beder. Levanta el centro, Chuchuca está, Parrales con golpe de cabeza. ¡Golazo! ¡Gol, gol, gol, gol, gol, gol, gol! ¡Gol! ¡De Orense, Orense, Orense, Orense, Orense, Orense, Orense, Orense, Orense, Orense, Orense! Quiñones, camiseta número 2, la pelota la tuvo en esta oportunidad Bedre Caicedo para Plúas, le devuelve Plúas a Bedre Caicedo, levanta el centro en busca de Parrales, saca Echevarne la pelota al costado izquierdo y atento Brian Quiñones para pegarle con derecha y la pelota colocarla junto al parante derecho para inflar las redes y hacer la alegría en este escenario deportivo. Se cae el 9 de mayo, se mueve el cemento, se pone la del descuento y ya el marcador indica Orense 1, Macará 2. Gol conseguido por Brian Quiñones en el tiempo de juego recorrido.
1: Corrí el minuto 25. 25 minutos de esta segunda parte, se vino el descuento para el equipo de Orense Sporting Club. 2 para Macará, 1 para Orense.
0: Comentan la acción del gol Walter Albañi.
1: Pero no confiamos mucho en Brian Quiñones porque no es un jugador muy dúctil con la pelota. Pero en esta ocasión yo cuando vi que iba a rematar de acá, cuando le vino bien alta la bola y fácil, sin marca, yo dije la manda al otro lado del estadio. Pero afortunadamente le salió un tiro bien cruzado que de tal manera que por más que se estiró Rodríguez, el arquero de Macará no pudo llegar. Un gol que a la postre puede significar emocionalmente positivo para el equipo de Orense, y con el aplauso del público y la gente que está alentando puede llegar a lo mejor con, por lo menos a empatar el partido, que ese es más importante.
2: Un gol, profesor Amaya Walter, amables oyentes, profesor Pablo Amaya, que viene justamente un momento indicado. Cuando decíamos del cambio, cuando iban a entrar un cambio que no era tal vez tan necesario, pero que se quería buscar el gol, se quería es entrometerse el gol. Pero los dos cambios fueron también Chuchuca, que es una persona que recién viene a jugar estos tipos de certamen de este nivel, pero se da cuenta que ahora un canterano que vienen ambos jugando de una gran forma. En esta ocasión vimos que como la bola venía, le pegó de una, sin chance a acomodarle, sino a pegarle, como dice Walter, pensaba aquí iba arriba, como las que todas han llegado al primer y segundo tiempo, pero fue bien bonito gol, bien cruzado, nada que hacer el portero del Macará, en este caso darle alegría a los asistentes aquí en el Estadio 9 de Mayo. Un bonito gol que da la postre de que si hubiéramos tenido la opción de los demás compañeros que hubieran hecho goles, tanto como Parrales, como Mena, como el mismo Bermúdez, hayan hecho estos, o Bedre Caicedo, hubieran acertado en los goles, en los tiros que fueron muy arriba, hubiera sido otro marcador. Un 1-2, perdiendo aún el Orense. Hay cambio, la gente se motiva, la gente aplaude, porque aquí en el 9 de mayo ya cambia en esta ocasión la alegría, cambia la rutina del fútbol, porque se ve que en estos minutos que quedan va a haber más movimiento, profesor Amaya y Walter.
0: Sí, variantes en el elenco de Orense. Salió Steven Quiñones y Burgoa ingresaron a Chilier, me parece.
1: Gabriel Achilier
0: y también el chico Ortiz, parece que él es de Buenavista. Son las variantes en el elenco de Orense. Burgoa se fue.
1: Burgoa hizo un buen partido, lamentablemente ya pues el altogenal del encuentro, del transcurrir del tiempo, ha hecho pues que ya se canse, esté cansado totalmente y ya pues no puede rendir lo que debe ser. Entonces Robles hace, refleja un poco la línea de volante sobre todo, y también la defensa con Achirier, que es un jugador que está fresco y que tiene experiencia sobre todo.
0: Está la pelota con Parrales, hay falta, el árbitro dice que no, recupere Echevarne. El público reclama al árbitro Gorky Araújo. Recordemos que don Gorky Araújo, cuando jugó aquí en Melec y nos ganó, don Gorky Araújo sacó 6 tarjetas amarillas a los jugadores de Orense y a una tarjeta y doble amarilla para el marcapunta del equipo millonario. Aquí el público se recuerda de ello y ya está preocupado. Ángel Mena ya se puso La primera pelota que dentro del arco, que significó descontar. Ahora toca empatar. Da la pelota con Ortiz, tocando el esférico por el sector derecho. Viene el cambio de frente de Calegari. Espinosa con golpe de cabeza la envía por la línea final al córner. Y aquí va a venir la de empatar. Pero hay dos variantes también en el elenco de Macará. Hay dos elementos que se van a ingresar en el elenco de Macará. Ángel Mena para el tiro de esquina.
1: Se va Mohor y Viera. Entra Jiménez. Y el chiquitín no. Me parece que es este. Vaya.
0: Jiménez es Klinger. El 4.
1: Jiménez y Klinger, me parece que es
0: el. Jiménez es el 4. Y el otro 87 es Klinger, ¿sí?
1: Así es.
0: Bueno, el tiro de esquina. El árbitro da la orden. Ángel Mena impacta perfectamente la pelota que Espinosa y la saca para un... ¿Qué dijo el árbitro? Que se reitere el lanzamiento de esquina. Que se ubique bien. Va a venir el lanzamiento de esquina con Ángel Mena. Atacantes y defensores en el área. Viene la pelota dentro del área. Saca la zaga del representativo de Macará. Estacio viene por derecha. Marca Ortiz. Se apoya con Plúas. Plúas toca con Ortiz. se viene por la izquierda, hace el cambio de frente en busca de Brian Quiñones, que con golpe de cabeza tocando la pelota para Parroso, para penal, pues. Ese es para penal, me disculpan. ¿Qué dijo el árbitro?
1: Pitó al contrario. Pitó como falta de...
0: Casi le saca la camiseta. Diga, Walter, diga.
1: Le pitó como falta de Miguel Parrales. Bueno, también fue... Le tomaron la camiseta a Parrales, en realidad, dentro del área. Lo malo que Parrales es el momento que ya estuvo un momento... Que pasó unos segundos, se tiró al suelo. Y a lo mejor el árbitro dijo, no, a mí no me va a sorprender, y pitó al contrario. Bueno, en todo caso, si es un penal, lo tiene que llamar del VAR para que revise, si es que hay alguna duda. Si no, no pasa nada.
0: Vamos a ver qué dice don Lenín Quiñones del VAR. ¿No dice nada?
2: Sí. Está diciendo algo del VAR, aunque él dice que no le va a hacer caso al VAR, profesor Amaya. Araújo no le va a hacer caso al VAR. Ya ordenó que se reinicie el juego y nuevamente se ubique en el centro de la cancha. Se reanuda el juego, profesor.
0: Don Jorge Araújo hace lo que le da la gana, por eso que no lo llevan a los mundiales, ¿no? Saca Brian Quiñones la pelota con Ortiz, entregando con Plúas, este con Bedre Caicedo, devuelve con Plúas, inyectando bien Plúas para Ángel Mena, toca para Brian Quiñones por derecha, proyecto teleférico para que vaya Ortiz, levanta el centro, pelota quedó en bote y se va sobre la línea final al saque de arco que favorece al representativo del Macará. Está el golero Rodrigo Rodríguez para ubicar la pelota en el saque de arco, Walter.
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0: Allá se levanta una pancarta que dice Radio Machala, vamos a empatar. Se despliega bien en la preferencia. La pelota queda en esta oportunidad por intermedio de Ortiz. El toque perfecto para Chuchuca. Saca la zaga, vuelve a recuperar el elenco de Macará. Busca la intervención de Plúas. Cortito deja el esférico con Ortiz. Se viene el representativo de Orense. La pelota por derecha con Brian Quiñones. El marcapunta se la pausa. Se apoya atrás con Ortiz. Muy bien, Ortiz. Inteligente el chico. Elimina bien. Levanta el centro. Chuchuca de cabeza. Y no hay quien ayude. La pelota queda en poder de Rodrigo Rodríguez. Orense dice empatar. Es el grito que se escucha a lo largo y ancho de este escenario deportivo. La pelota con Rodrigo Rodríguez. La pone arriba. Saca Brian Quiñones. Plúas pone la pierna. Antes el zaguero Estacio, insiste Brian Quiñones, la vuelve a ganar, pero recupera Estacio para el elenco de Macará. Cambia a la izquierda, vamos a ver con quién toca en esta ocasión la pelota con Klinger. Cambia a la izquierda, que indique el árbitro que hubo falta de Ortiz, tiro libre que favorece al representativo de Macará, y hay tarjeta amarilla, Walter.
1: Sí, tarjeta amarilla para Ortiz, fue fuerte contra la humanidad del jugador ambateño. El árbitro cerca de la acción pitó la falta y consecuentemente la tarjeta amarilla. Un tiro libre peligroso contra la portería de Rolando Silva.
0: Tiro libre que favorece al representativo de Macará, de la ciudad de Ambato. Está el árbitro contabilizando los 9-15 reglamentarios. Se ubican en la barrera y están Brian Quiñones y también el chico Ortiz. Los elementos del Macará para la ejecución. Vamos a ver con quién se perfilan. Está Yala también. Atacantes y defensores en el área. Va a venir el lanzamiento, se da la orden, pelota que viaja al primer mal palo, el arquero atento atrapa sin ningún problema, se demora, pero ahora sí saca rápidamente en busca de Parrales, corre Parrales, la pelota va a poder de Echevarne, el zaguero central que se apoya con Marrufo, trata de llegar Herrera, primero está la gente del Macará, anticipa Beder Caicedo. Se viene Beder tocando hacia atrás con Calegari, este dejando con Ángel Mena para Brian Quiñones con Ángel Mena, entregando la pelota con Plúas. Plúas se apoya al costado izquierdo con Achillier. Está don Gaby, avanza el de 47 tocando la pelota hacia el costado izquierdo con Ortiz, cambia, saca la zaga a través de la gente de Macará. Vuelve a recuperar el representativo de Orense. Achillier. Toca el esférico Achillier. Insiste. De 47 dije, no, es 41 que tiene Achillier. Toca hacia atrás con el golero Rolando Silva. Pisa Rolando Silva. Cambia con Eric Alexander Pluas Vera. Este con Ortiz. Avanza Ortiz. Hay falta, determina el árbitro sobre Ortiz. Tiro libre que favorece al representativo de Orense. Y hay variante en el elenco de Orense.
1: Se va Pluas.
0: Entra Nixon Molina, me parece, ¿no? Nixon Molina
1: va en vez de Pluas.
0: A mí me agradaría ver a Molina y Pluas desde el vamos en el compromiso deportivo.
1: Hubiera sido bueno. Claro. Molina con Pluas de delante de la defensa y lógicamente un poquito más adelantado el jugador
0: Pluas.
1: El Mena, que es el que sabe jugar muy bien.
0: Pluas, Mena y Burugua mejor se cosen en la casa. Pero bueno, se viene el lanzamiento a la saga del representativo de Macará. Vuelve a recuperar otra vez Casares. Cambia a la izquierda con Ayala. Con pierna zurda proyecta el esférico para Klinger. Sale el golero Rolando Silva como zaguero. Pelota cada un bote y el segundo se va para el saque lateral que favorece a Orense. Se cobra rápidamente. Se viene en esta ocasión por ese costado. Ortiz pisa la pelota, lo encima, lo empujan. Hombre al piso, falta. Determina Gorky Araujo. Tiro libre que favorece el representativo de Orense. Se cobra rápidamente. La pelota con Beder Caicedo. Saca la saga a través de Marrufo. Complementa en esta oportunidad Ayala donde vaya. Está tocando Estacio con Casares. Casares otra vez deja el esférico con Klinger, el que tocó. Este es Estacio. La pelota va a ser recuperada por la gente de Lorenzo, pero queda en poder de Klinger. Avanza Klinger, se aplica la norma de la ventaja. Entra en el área. Va al remate a Chelier en la cobertura. La pelota vuelve a recuperar el representativo de Orense con Nixon Molina. Cambiando con Beder Caicedo. Beder Caicedo por la izquierda. Nixon Molina cruza la línea del medio campo. Mira con quién tocar. Está la pelota por la bomba central del campo de juego, tocando para Herrera. Este hacia atrás con Calegari. Cambiando la pelota al medio con Ortiz. Este con Nixon. Nixon amaga. Mira con quién tocar. Lo empujan. Sigue Nixon. Media vuelta. Vuelta completa. Calegari. Más atrás con Achillier. Achillier con el esférico. Busca la incursión de Ángel Mena. Llega Ángel Mena. Le pide Pedro Caicedo. Prefiere con Ortiz. Atrás con Achillier. Está Achillier a ras de piso tocando con Herrera. Otra vez con Achillier. Mira con quién. Toca con Ortiz. Gana Ortiz. Proyecta el esférico en busca de Brian Quiñones. Da un bote y se va por la línea lateral al saque de banda que favorece el elenco de la visita.
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0: Aquí la pelota queda en esta ocasión por el intermedio de Chuchuca, dejando el esférico para Nixon Molina. Falta de Casares sobre Nixon Molina. Lanzamiento libre que favorece al representativo de Orense. Nixon Molina ubica la pelota en el piso cortito, deja el esférico con Ortiz. Ortiz la levanta en busca de Parrales. Pelota que da un bote. El segundo se va sobre la línea final y se convierte en un saque de arco que favorece al representativo de Macará. Vamos con el tiempo de juego recorrido. 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
1: El tiempo de juego recorrido. 42 minutos ya de esta segunda parte. 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
0: El público dice empatar. Vamos a ver si se puede lograr. La pelota con Achillier, la levanta para Calegari. La baja Calegari, la pone por derecha a un costado lateral que favorece al representativo del Macará, que gana por la cuenta de 2-1. Deja el esférico cortito a Klinger. El esférico va con Ayala. Otra vez con Klinger. La pisa. toca atrás, da Parrales, la domina Parrales, dejando la pelota para Chuchuca, saca Marrufo, se viene el elenco de Macará, por derecha, entregando para Estacio, con Casares, cambia a la izquierda con Klinger, la levanta Klinger, elude el primero, la levanta en segunda instancia, aparece Brian Quiñones, pero no puede recuperarla. Klinger proyecta el esférico hacia el fondo para que vaya Pose, entra Pose, puede venir el remate, saca Ortiz la pelota a un costado y salvo de lo que podía ser la tercera, lateral que favorece al representativo de el elenco de Macará de Ambato.
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0: Al saque de manos Ayala, había otro balón dentro del campo de juego, ya lo pone afuera y ahora sí se reanuda. En el saque de manos, proyectando dentro del área, aparece tranquilamente Rolando Silva, el pulpo, pone a circular el esférico en busca de Parrales. Saca en esta oportunidad Echevarne. Está el uruguayo tranquilamente tocando por el sector derecho. Para que resecte Estacio. Marcan los muchachos de Orense y se viene el gol. Se viene la del empate. Se viene Beder Caicedo. Se cruzó Casares y quitó esa buena intención. Otra vez lo del Macará, contragolpe. Se vienen por el costado derecho. Saca Dixon Molina. Vuelve a perder. Recupera la pelota Klinger. Se viene el elenco de Macará. Marca Brian. Remata directamente al pórtico. Klinger, atento el golero. La pone a circular para Ortiz. Ahora sí se viene a la empatar. Empatar o empatar. Beber Caicedo tocando para Ortiz, amaquea perfectamente, Ortiz tocando con Ángel Mena, cambia a la derecha para que resecte Herrera, devolvió con Ángel Mena, avanza Ángel Mena dejando para Herrera, Herrera lo va a levantar para Chuchuca con el pecho, va a rematar y la saca Marrufo. Y el árbitro que dice que hubo una falta de Chuchuca sobre Marrufo, ¿o qué es lo que determina? ¿Sí? Sí, tiro libre que favorece al representativo de Macará de Ambato.
1: Sí, falta de Miguel Parrales contra Marrufo, cuando la tuvo ya Miguel Parrales con el pecho, la dominó, iba a rematar y Marrufo rechaza la bola, pues lógicamente estaba de espaldas y Miguel Parrales le pegó en la pierna al jugador central del equipo del Macará de Ambato. Y falta de
0: la corrección, Walter. Fue Wilson Chuchuca el que la bajó con el pecho, Chuchuca, la acomodó.
1: Me parecía que era Parrales, ¿no?
0: Wilson Chuchuca, este muchacho inteligente. Pero ahí estuvo el de Venezuela, pero después determinó que hubo falta de Chuchuca, ¿no?
1: Buen jugador Marrufo, buen jugador Marrufo, ¿no?
0: Porque excelente realidad, también Chuchuca, sin lugar a dudas.
1: Tuvo Chuchuca
0: un poquito más de suerte y teníamos la del empate, porque el público allá levanta otra pancarta que dice empatar, empatar y empatar. La pelota la saca Yala, balón que va hacia arriba, Calegari rechaza y ahora sí hubo falta de Calegari. Tiro libre que favorece al representativo del Macará. ¿Qué tiempo llevamos, Walter?
1: El tiempo de fuego, 46 minutos ya, de los se han consumido uno de los cinco que adicionó el señor árbitro.
0: ¿Cuánto adicionó?
1: Cinco, creo, ¿no? No,
0: seis me parecía.
1: Tenemos
0: que
1: todavía cinco minutos por jugarse, entonces.
0: Ahí está Klinger, toca en esta oportunidad Brian Quiñones, lateral, que favorece al representativo de Macará de la ciudad de Ambato. La pelota viene tocada con Estacio, le está pidiendo Ayala, Estacio entra en el área, atento el golero, y la pelota se va sobre la línea final y se convierte en tiro de esquina que favorece al representativo de Macará. Póngase atento Chuchuca y Parrales en el contragolpe, así nos dicen por acá desde el palco, que hay que empatar. La pelota queda quietecita para el tiro de esquina. Vamos a ver, Ayala está también para la ejecución. La pelota con él, con pierna zurda, al segundo palo. No hay quien vaya, hay que corre. Es Casares, está José Luis Casares con el esférico. Lo marca Ortiz, sigue José Luis, recupera Orense. Se viene el gol. Se vienen los de Orense entregando la pelota con Parrales. Está con el esférico, entregando perfecto para Chuchuca y una falta. Balón que viene con Ángel Mena. Avanza Herrera por derecha. toca la pelota para Chilier, medio por Dixon Molina, remató, tiró, iba adentro, y Marrufo y también Echevarne tocaron la pelota. El de Venezuela la mandó sobre el larguero cuando estábamos para cantar el gol, estimados amigos oyentes, del empate, como dice la gente del palco, de la tribuna y de la preferencia, a empatar, empatar y empatar. Buena la acción de Nixon Molina, y prácticamente quedó tendido en el gramado el zaguero del elenco de Macará. Tiro de esquina.
1: Qué buena jugada de Nixon Molina, se la jugó en el área, cuando remató, tuvo perfil, remató con pierna izquierda, la pelota iba al fondo los violines cuando me surgió la cabeza del central del equipo de el Macará, que salvó los muebles.
0: Ortiz en el tiro de esquina, saca la zaga a través de Ortiz del elenco de Macará, nuevo tiro de esquina, a empatar y empatar, empatar. Ortiz levanta los brazos, va a empujar el esférico con fe, la pelota va hacia arriba, fácil para el golero Rodrigo Rodríguez, que atrapa sin ningún problema y se queda con el esférico. Va a sacarlo lentamente, van ganando 2-1 los de Macará aquí en este escenario, en el 9 de mayo de la ciudad de Machala. Achillier la levanta, la pelota da un bote, con golpe de cabeza habilita a Beder Caicedo, toca hacia atrás, comprometido, pero está Nixon Molina, entregando con Chuchuca, se viene por derecha, Ortiz, toca con Ángel Mena, que entra embalado, tocó hacia atrás para Nixon, este con Beder, levantó el cuero, saca Echevarne, con fuerza, se luce a Chilier en el fondo, toca la pelota con Calegari, otra vez con Achillier, adelanta un poquitín el esférico, deja la pelota con Herrera, este con Caicedo, busca Achillier, levantó el centro al segundo palo, llegó, tiró, jugador Brian Quiñones, salva el golero, insiste Nixon Molina, corre Nixon, pone ganas, pone pundonor, pone esfuerzo, hacia atrás con Ortiz, Ortiz con el esférico, empatar, empatar, dice la gente aquí en el 9 de mayo. La pelota con Ortiz, va a ganar la línea de fondo, la ganó bien el centro, saca Marrufo. Está ya la hora, Marrufo, saca la pelota, queda con Calegari. Calegari la pone arriba, a un costado lateral que favorece al representativo de Macará. Intensos estos momentos, pero no llega el gol para los muchachos de Orense. El árbitro mira su cronómetro, va a sacar a Ayala, que saque rápido, le dice, no cuenta del 1 al 5, del 5 al 1, la pelota va hacia arriba, saca a Brian, Ayala pone la pierna, balón que va hacia arriba, Casares, Nixon Molina, busca Ángel Mena, la pelota con Parrales, entra en el área y Marrufo se cruza,
1: no, adelantado.
0: Y se va la pelota por la línea final, pero antes se levanta la banderola por parte del asistente David Bacasela, lanzamiento indirecto que favorece al representativo de Macará.
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0: Y casi don Brian Quillones puso la del empate, y hasta aquí nomás. Termina este compromiso deportivo aquí en el Estadio 9 de Mayo con el marcador Orense 1, Macará 2, en el marco del séptimo compromiso deportivo de la fecha 27 de este campeonato ecuatoriano de fútbol. Muy contentos los del Macará, pero en realidad el partido estaba para empatar o ganar el representativo de Orense, pero no es el fútbol como se merece, sino realmente lo que se da, lo que se ejecuta. Macará aprovechó sus ocasiones, convirtió sus goles, Orense puso su cuota en la etapa de complemento, puso más ganas, pero lamentablemente no pudo llegar a la aspiración de la fanaticada presente en este escenario deportivo, que era empatar y ganar. Simplemente se quedó solo para descontar. Orense 1, Macará 2. Vendrán los comentarios con Pablo, Fran Amaya Torres, Pepe Ali, Walter Albán. Y antes, unos mensajes muy importantes del cumpleañero de hoy, Walter Albán.
1: 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Ha terminado el partido. 2 para el equipo de Macará, 1 para Orense. Lamentablemente no sigue. El equipo de Orense no está mejorando. No ha mejorado mayor cosa. Los resultados no se están dando. En todo caso, Pablo, Pepe, para que analicen este partido de lo que fueron, lamentablemente, la pérdida del equipo de nuestra provincia del Oro. 2 para Macará, 1 para el equipo de Orense Sporting Club. Compañeros.
3: Así es, Walter, gracias por esa oportunidad. Nosotros hemos enfrentado a un Macará que viene ganando. 6 partidos continuos ganando, lo hizo aquí. Así que Ambato, la tierra de las flores y la fruta, va a disfrutar de este triunfo. Un Macará que no vino a arreglar nada, el primer tiempo lo hizo todo, y el segundo tiempo, bueno, lo que resta el primer tiempo y todo el segundo tiempo se pudo a defender. Los cambios de Orense resultó un marcador 2-1 o 1-2. Orense pierde ante el Macará aquí en su casa en el 9 de mayo. Amables oyentes y seguidores de 104.7. Vamos con el profesor Pablo Amaya para el análisis de este segundo tiempo. Análisis del partido en la cual el Orense con tristeza pierde 3 puntos en su propio reducto. Pablo, buenas tardes, bienvenido nuevamente.
4: Gracias, Ñaño, gracias Pepe Ali. Yo creo que, mira, si bien es cierto, el segundo tiempo hizo el desgaste a Orense Sporting Club, trató de mejorar, jugó más en el terreno del campo de juego de Macará, pero Macará tenía lo que quería, el resultado a favor, lo pudo trabajar muy bien, 2 líneas de 4 bien planteadas, un equilibrio defensivo delante de ellos, que realmente se les complicó a Orense Sporting Club. Mirando todo lo que sucedió en este segundo tiempo, se vio un cambio en lo que realmente consideramos nosotros, que el fútbol estaba previsto para ese gol que dé la tranquilidad, ese gol que dé la seguridad de lo que podría hacer este segundo tiempo. Vino el gol, vino por el gol de Brian Quiñones, y realmente se motivó, viene la hidratación, vienen los comentarios, viene la argumentación por parte de Agustín, se hacen los cambios realmente oportunos, y miramos nosotros que el equipo cambia de actitud y automáticamente empieza a buscar la fórmula para poder vulnerar a ese bloque defensivo, ese bloque que realmente era muy compacto, un arquero Rodríguez que realmente se consolidó, sacó 2 pelotas importantes previo a la última jugada que podría haber sido el gol de la empata por el mismo Brian Quiñones. Yo creo que hoy miramos un partido en donde Orense dejó que los primeros minutos Macará tenga esa posibilidad. Cuando uno se es local, es importante ir, ser agresivo, es importante ser ofensivo, pero también es importante y más que todo muy valioso precautelar el bloque defensivo. El bloque defensivo no puede quedar mal parado, el bloque defensivo no puede dar ventajas. Y nosotros miramos en resumen total que eso le sucedió a Orense Sporting Club. Macará lo analizó muy bien, sabe que si se sueltan los laterales esos espacios quedan vacíos y automáticamente el jugador, sin ver la jugada, sin ver la acción, una vez que recuperaba Macará el balón, los jugadores, tanto Pose, que era el delantero que estaba más en punta, en su momento Viera y después Campana, se movían para ese sector. Entonces prácticamente Orense no podía contrarrestar eso, se hizo un juego de contraataque por parte de Macará. Empezaron a hacer los cambios Orense Sporting Club y también Sanguinetti no perdió tiempo. Pusieron a Chilier y a Ortiz y también entraron los jugadores Ayala y Jiménez. Y después entró el jugador Klinger, que realmente pues, buscaba una opción para empezar a atacar ese sector donde Brian Quiñones estaba desdoblando. Leyó bien el partido, Sanguinetti, un entrenador con experiencia, que realmente pues, vemos que tiene un equipo bien estructurado, que viene una situación que realmente se considera que las cosas van de mejor a mayor, porque se dice que viene ganando, viene haciendo cosas importantes, y Orense con la presión de esta linda hinchada que realmente pues, viene a ver el partido, se ve que le cuesta un poco. Silva, hablando de la parte ya del partido, el jugador Silva para mí ayudó mucho porque no hubiera sido solo el 2-1, a lo mejor hubiéramos terminado 4-1 y realmente consideramos nosotros que esta parte es muy, muy importante y muy valiosa cuando hablamos de que un equipo que arriesga se descompensa la parte defensiva, pero Rolando Silva estuvo atento y logró con enfrentar esos mano a mano y salir victorioso. Por ahí miramos, mejoró un poco el jugador Calegari, mejoró un poco la parte ya del segundo tiempo. Caicedo, veo que Caicedo realmente es un jugador muy rápido, pero no está efectivo en los centros. Teniéndolo a Chuchuca, teniéndolo a jugador Parrales dentro del área, los centros no eran como para ganar o para anticipar. Los centros eran muy bombeados, los centros eran al segundo palo y realmente no está. Claro que de esa posición o de ese centro vino un gol que realmente le dio el descuento, pero miramos que no hay. Plúas siguió siendo el jugador equilibrio, el relojito dentro del área de la zona de creación, y un Ángel Menea que tuvo que hacer un desdoble muy grande porque se fue a la banda, estuvo en el centro, fue por derecha, fue por izquierda, y realmente pues, faltó esa parte. Creo que la entrada de Chuchuca la entrada de Molina, ayudó un poco Ortiz, un jugador muy rapidito, un jugador muy hábil, un talentoso, ayudó también a esa parte. Y Quiñones, Brian, que dio el gol del descuento y al final el del partido también pudo concretarlo. Entonces, pienso yo que por ahí se trabajó muy bien con lo que es los cambios, pero también el equipo Macará dejó bien en claro que tiene un estilo de juego prácticamente bien estructurado y que realmente consideramos nosotros que línea por línea el equipo de Macará supo contrarrestar. No fue superior, porque si fue superior hablábamos de que ellos tenían más acciones ofensivas. Realmente fueron contraataques que tenían, tuvo un buen orden defensivo y eso le permitió llevarse los 3 puntos de acá del 9 de mayo. Creo que por lo pronto miramos una toma de decisiones de los estrategas en ese momento, erróneo o no, pero las posiciones de los jugadores al inicio de tiempo, como Burgoa, como el mismo Herrera, que terminó siendo un jugador de extremo, pienso yo que le quitó un poquito esa calidad o esa efectividad para progresar y que los jugadores tengan esa facilidad de jugar en su puesto. Pero esto es fútbol, nosotros sabemos que en el fútbol uno se planifica, uno se entrena, en el momento de ya llegar al día del partido siempre se espera que los jugadores estén en un nivel óptimo y que su rendimiento sea el mejor. Si el rendimiento del equipo individualmente suma al colectivo, téngalo por seguro que el equipo va a salir victorioso, por lo menos triunfador. Es lo que tenemos hoy por hoy, es lo que tenemos por lo que es el partido. Por ahí había unas acciones que realmente podríamos haber considerado que se le escapó al árbitro, pero creo que no, porque para eso está el VAR, y el VAR automáticamente no determinó ninguna acción como un penal que se buscaba por medio de Parrales. Eso hasta ahora, como estamos, realmente pues continuamos un poquito por ahí.
3: Pablo, ¿qué pasó? ¿Qué comentarios tienes sobre los cambios? El cambio de el gol que vino de Lorenz estaba en la banca. Y la defensa se complementó con el ataque, también con la presencia del capitán Achillier, correcto. Pero no sé, el más sacrificado fue Plúas. Sin embargo, estos cambios le dio un otro nuevo formato a Lorenzo.
4: Sí, mira, al momento que sale Velasco, que es un jugador que es capitán, que es referente del equipo, vemos a un Brian Quiñones que es más joven, que es más ágil, que va, se arriesga a ir más al ataque y por ende también repliega. Entonces el desdoble que él tiene tanto para el ataque como para la defensa le da un poquito más de la parte ofensiva, sentirse más seguro. Tal es el caso que él mismo hace el gol, porque está acostumbrado a ir y volver. Decimos progresión en los desdobles y el repliegue, porque es un jugador que llega al área de ellos y realmente la parte defensiva y se recupera, cosa que no hace Velasco. Entonces, si bien es cierto, se genera experiencia, jerarquía por parte de Velasco, con Brian se ganó velocidad en los dos aspectos y también un poquito de esa situación de ganas, porque es un jugador que tiene ganas y automáticamente le cambia la textura, le cambia la fisonomía del partido, porque se ve que hay un equipo que empieza a mejorar. Entonces, por ese lado se lo ve que cambió. Y después, un Achillier que le da tranquilidad, le da seguridad a realmente un equipo. ¿Por qué? Porque lo guía, porque lo ordena, porque lo habla. Él sabe lo que hay que hacer y lo habla también al juez. Y al rival también que se le pone al frente, pues es una situación diferente. No sabemos las situaciones cómo están, pero los cambios ayudaron un poco. Y como tú mismo lo dijiste, estaban en la banca las acciones de poder mejorar esto. Son situaciones del entrenador, son gustos a veces, pero nosotros sabemos que en el fútbol no hay gustos, sino simplemente el equipo que se elige, el equipo ideal para enfrentar este tipo de competencias.
3: Un Macará que no fue superior al Orense Sporting Club en jugadas, si analizamos hombre por hombre, si analizamos puesto por puesto, pero así es el fútbol. El día de hoy aprovechó dos gol o dos campanazos, se decía en la transmisión, profesor Amaya, que esto dio la confianza al Macará, que viene ganando 6 partidos con este, pero así el Orense tiene también, la tiene dura, pero tenemos que ver qué pasa de visita, porque también hemos sacado un buen puntaje de visita. Pero aquí según la lectura que le has hecho, ¿puede decirse que el Orense hay que replantearlo como titular?
4: Sí, mira, analizando lo que se presenta, sí, porque Si existen cambios que le cambian la tónica del partido, que le cambia el funcionamiento, que el jugador tiene otra actitud, que esa agresividad cambia automáticamente, podríamos intentar, habría que preguntarle al entrenador el por qué no están los jugadores que ingresaron desde el titular, desde el minuto cero, o sea, cuando decimos inicia el partido tienen que ser titulares, pero son situaciones que se manejan a la interna y que no podríamos detectar exactamente. Nosotros miramos lo que sucede, lo que acontece, y podemos decir que podría reestructurarse, sí. Para mí un bloque defensivo tiene que estar mejor estructurado, el análisis propio debería ser una dupla de un jugador de experiencia, que para mí la experiencia puede ser Chilier, y cualquiera de los jugadores que están alternando. Calegari ha demostrado una deficiencia en la parte defensiva, no siempre, nosotros sabemos que los jugadores no es que hacen las cosas con intención, son situaciones y circunstancias del partido. Después un Beder Caicedo que la verdad que no es el que realmente nosotros estamos acostumbrados a verlo, es un jugador que un lateral reconocido a nivel nacional e internacional, donde él el desdoble es el que le da la oportunidad de decir que está en buenas situaciones y tirar centros, no lo hace, no lo logra, y realmente es un jugador que está dudando mucho, y ya no es el primer partido, van varios partidos, pero hay que ver si tenemos replanteamiento para con un jugador que lo reemplace. Y después, en el medio campo, si necesitamos calidad, tenemos que juntar jugadores que tengan calidad. Si queremos parte ofensiva, tenemos que poner dos centros delanteros, pero necesitamos centros para esos delanteros tengan las posibilidades. Eso es lo que podría decir en cuanto a lo que es el replanteamiento. Para mí, sí, las sociedades por banda les falta mucho. El jugador equilibrio para que sean el enlace, el último penúltimo pase, porque decimos nosotros la asistencia de ese jugador que le dé al jugador para que empuje el balón o para que simplemente se eleve y haga un gol de cabeza. Eso falta en Orense Sporting Club.
3: Bueno, y lo que se puede ver también que la afición quiere ver resultados positivos. Lamentablemente el día de hoy no se dio, pero tú tenías que decir, unos amigos también entre este tiempo tuvimos contacto, nos decía que Calegari lamentablemente el día de hoy no dio esa apertura, o eso es lo que se quería. También Steven Quiñones, una defensa que fue muy floja y que lamentablemente el Orense no pudo cubrir los espacios, y ahí lo ganó Campana, que fue el autor de dos goles y también por poco un tercero. Pablo, entonces, el Orense con la gente que tiene, se habla también de que el técnico, por no tener la condición de titular, tal vez hay este desfase, porque después del Mundial el Orense ha venido, no puede pararse, pero esto es parte de actitud o parte de la formación en la semana, de que cada vez que se prepara el equipo machaleño, el equipo Orense.
4: Mira, dos aspectos claros. Cuando tú eliges un once ideal y vas al campo de juego y los jugadores alternantes mejoran la situación, a lo mejor es por la presión del partido, del juego, porque tú no puedes entrar a un partido y que te haga un gol cuando estás atacando y de pronto no estás preparado para eso. O que realmente pues, se mantiene una idea personal. Yo como entrenador pongo la identidad del juego y ellos, Agustín y Sanguinetti, ponen su idea, su identidad, lo que trabaja durante la semana. Pero miramos que a lo mejor en la situación del comportamiento táctico de cada jugador no están al nivel y hay que hacer los cambios. Pero acá no vemos eso. Vemos que no hay el funcionamiento, esa conexión de juego, de que se vea una idea que se pronuncie y que cuando analicemos miremos... Este equipo está jugando por banda, este equipo está jugando... No, no hay una idea central donde se enfoque que diga que el modelo de juego de Orense Sporting Club es de esta manera. No así como lo hizo Macará, podíamos identificar el comportamiento táctico que tenían ellos, era repliegue total más contraataque, que lo hacían muy bien. Realmente se volvieron un especialista en el contraataque. Y hoy nosotros miramos que Orense Sporting Club trabajó en función de la desesperación de del jugador que rompe los esquemas individualmente. No hubo una situación de mantener una idea de saber que por las bandas o buscar ese lugar vulnerable por parte de Macará, dónde tenemos que atacarlo, a dónde tenemos que llegar. Yo pienso que Agustín hace el trabajo, hace las situaciones con su cuerpo técnico, en el trabajo que realmente es semana a semana o el día a día, que es el que determina el once ideal. Hoy vimos un Orense que realmente después de una adversidad no hay esa resiliencia como para remontar una parte de empatar un partido y después de salir triunfadores. Creo que por ahí va la situación de Orense Sporting Club, en una situación más no de trabajo, sino de rendimiento en cada partido.
3: Bueno, profesor, Hemos visto que así como están las cosas, el Orense Sporting Club están con Emelec, Deportivo Cuenca, Técnico Universitario, Delfín y Manta, serían los seis de la última tabla de posiciones. Si mañana o hoy termina el torneo, quedaríamos así, pero esperemos que no sea así. Pablo, la verdad, gracias una vez más por tus comentarios, por tus criterios, que esto no es para minimizar a Lorenzo, todo lo contrario, para que tenga ese esfuerzo y que se supere en cada uno de los partidos. Hoy no tuvo la oportunidad, no tuvo la suerte, pero

0: sacrificio a veces es bueno porque sacamos conclusiones importantes cuando el aficionado que está escuchando no siempre está contento por las transmisiones que hacemos. Entonces, estamos en eso, don Pepe Amaya Ulloa.
1: Así es, efectivamente, Walter. El grato gusto, el placer de entregar la información precisa y concisa a nuestra amable audiencia del Ecuador y del mundo. Nosotros estamos muy gustosos de que nuestro público reconozca el trabajo realizado, que lo hacemos con mucho cariño, con mucho amor y con mucha dedicación. El representativo nuestro orense tiene como es en el fútbol, unas veces se gana, unas veces se empata, otras veces se pierde, y esto ocurrió el día de hoy. Escuchamos muy bien los comentarios basados casualmente en lo que acontece, y hay veces que el jugador tiene su tarde gris o su tarde maravillosa, y hoy fue gris la tarde para los muchachos de Orense y maravillosa para los de Macará, porque yo creo que no esperaban tener una victoria con esos beneficios que otorgó el sector pasivo. Vimos a nuestro presidente de Orense Sporting Club, fundador, el ingeniero Darwin Palacios, y también a su distinguida esposa, Martita Romero, que es presidenta de Orense, no con el gusto y la alegría que se debe de salir de un escenario deportivo, porque se está haciendo un esfuerzo grande en busca de fortalecer a los chicos de nuestra querida provincia de El Oro para que sean los profesionales que se necesitan. Tienen la academia y tienen también las escuelas formativas. Hay que seguir adelante, hay que seguir adelante, porque en el mundo, si podemos concebir que esto es una caída, hay que levantarnos y, como decían en la preferencia, en la tribuna y el palco, vamos a descontar, descontar y descontamos. Vamos a empatar, empatar, empatar. No se empató, pero así es la vida. Vamos con ese positivismo por siempre. Y claro, reiterar la felicitación al cumpleañero de hoy, don Walter Albán. Y que vive el cumpleañero 100%, y de igual manera la cumpleañera del día 28, nuestra querida esposa doña Marixa Torres Vite. Que Dios lo siga bendiciendo, Walter, y que tenga mucha salud y muchos, muchos años de vida. Estos son los primeros 60 y ni sé cuántos. Vamos, Walter.
0: Bueno, muchas gracias, muchas gracias. A un poco alicaído por el resultado, porque como dice, queremos que gane el equipo de nuestra provincia. Si hubiesen acertado los dos que tuvo Ángel Mena y el que tuvo Parrales, realmente tuviéramos los tres puntos acá. Pero así es el fútbol: el que los hace, gana el partido; el que no los hace, puede tener méritos lo que más quiera, y si no los mete ahí en ese rectángulo que está allí, o ese triángulo, ¿cómo podríamos decirle? Bueno, el arco, ¿qué es el arco? El rectángulo, el arco. Entonces no se gana un partido. Bueno, esperemos que Robles trabaje en afinar puntería con los jugadores para que pueda ganarse un partido. Si no, estamos fregados, porque hacemos, llegamos y lamentablemente no la metemos. Bueno, estamos terminando ya esta transmisión desde la cabina 4 del Estadio 9 de Mayo de la ciudad de Machala. Agradecidos por la sintonía de ustedes allá en sus hogares, nosotros acá con mucho gusto para llevarle la señal de las transmisiones que hacemos semana a semana. Estos sus amigos de siempre, don Pepe Amaya Ulloa en la narración, Pepe Ali en lo que tiene que ver a comentarios, conjuntamente con Pablo Fran, Amaya, y también Pepe en lo que tiene que ver la organización de la transmisión en la parte tecnológica. Y este servidor de ustedes, Walter Alman, en lo que tiene que ver acá a la parte comercial y también los comentarios. Mucho gusto, estaremos la próxima semana con más fútbol aquí desde Radio Machala FM Estéreo, la radio de la ciudad. Un abrazo para todos y muy, pero muy buenas tardes.

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